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0: Y sean todos bienvenidos a Conozcamos la Salsa, emisión especial, programa número 300. De verdad que qué placer que nos acompañen en esta emisión especial. 300 episodios de Conozcamos la Salsa, música con historia. Estamos emitiendo en vivo y en directo desde los bellos estudios de Latina Stereo. Nos puede seguir a través de nuestro canal de YouTube de Toque Musical para que vea directamente la transmisión. Y por supuesto, a través de los 100.9 FM y latinastereo.com. Estamos bajo la dirección general de Diego Andrés Aranda, en la producción sonora Diego Gómez, y me acompañan aquí en el estudio dos grandes personajes que siempre han estado con nosotros y hoy nos traen lo mejor de sus vinilos, de su colección y por supuesto de su conocimiento. Así que es para mí un placer saludar de entrada a Edwin Osorio y Carlos Álvarez Califas. Edwin, qué placer, buenas noches, ¿cómo estás? Bienvenido.
1: Jairo, buenas noches. Saludos para ti, para toda la vasta audiencia de Conozcamos la Salsa. Felicitaciones. 300 programas no se cumplen todos los días. Y como siempre lo he reconocido en estos micrófonos, John Jairo, eres tú el artífice, el titán de que este proyecto salga adelante. Has consolidado a Conozcamos la Salsa como uno de los espacios más apetecidos en Latina Stereo y para mí un privilegio acompañarte en el día de hoy. Felicitaciones.
0: Gracias, Edwin, y las felicitaciones para ti también. También nos acompaña Carlos Álvarez Califas. Qué placer que estés con nosotros. Buenas noches, bienvenido.
2: Buenas noches, John Jairo. Buenas noches a toda la audiencia. Y como lo manifiesta Edwin, John, pues yo creo que es un momento propicio para reconocer el compromiso, la disciplina y la entrega que has tenido con el programa. Yo creo que son factores indispensables para el gran éxito que ha tenido Conozcamos la Salsa. 300, yo considero que es como una cantidad inimaginable si nos ubicamos desde el principio del programa. Sí. Sabiendo la magnitud de la propuesta, conozcamos lo que es la preparación cada 8 días de la temática, la selección musical, una tarea bastante ardua, agotadora, pero gratificante al mismo tiempo.
0: Tiene razón.
2: John Jairo, yo considero que, o sea, me siento como con un gran placer de estar acá cumpliendo con ustedes en el programa 300, y igualmente el placer que he sentido preparando los programas que hemos hecho a lo largo de estos, ¿qué? 6, 7 años, John.
0: Sí, ya vamos casi para 8.
2: Y qué bueno hacer radio con personas preparadas y que son de una calidad humana como lo son ustedes. Muchas gracias, John, por la invitación.
0: Gracias a ti. También saludamos muy especialmente aquí en el estudio a don Gabriel Tejada, patrocinador de este programa, junto con el Jibarito, Salsa Bar, William Martínez, a Clara Gómez, y un agradecimiento de entrada, más adelante les cuento por qué, al señor Luis Flores. Sin él no estaríamos en este momento al aire con todos los requerimientos que exige los vinilos y demás. Bueno, les propongo que vamos con la música. Vamos ajustando allí, Diego, Mambo Sentimental. Y la casa va a empezar con la música. Así que les propongo que escuchemos una orquesta que se llama la Orquesta Alumi. Dirán ustedes, ¿y qué es Alumi? Bueno, Alumi significa discípulos. Entonces, cuando muere Tito Puente, los exintegrantes de su orquesta y los de Mambo Legend se unen y todos esos alumnos le rinden un homenaje y hacen un concierto especial para Tito Puente. ¿Y saben ustedes quién es el invitado especial en el piano? Nada menos que el maestro Eddie Palmieri. Así que vamos a empezar con un mambo tremendísimo, una rareza pero extraordinaria, propia de una celebración como esta. Los 300 programas de Conozcamos la Salsa, música con historia. Así que vamos entonces con Mambo Sentimental, Alumi Orquesta. Sean todos bienvenidos a Conozcamos la Salsa, música con historia, emisión especial número 300.

0: Felicitaciones, calidosos, por esos 300 programas de entretenimiento y culturizando a todos los que estamos en este género. A John Jairo, a Carlos David, las leyendas. Gracias por todo este recorrido y por el aporte tan grande que le han hecho a la cultura de nuestro género. A Edwin, a Califa, Isidoro, Diego Caribeña, Gaspar Marrero, todos los que han hecho posible este programa. Un abrazo también a Gabriel Tejada, que gracias a él hemos llegado también hasta aquí. En fin, muchos años más de programa de Conozcamos la Salsa. Larga vida, Conozcamos la Salsa.
1: Vaya, vaya, qué sorpresa ese saludo de nuestro jefe Joaquín Builes. Gracias a él, un inmenso abrazo y gracias por confiar en nosotros 300 veces y sé que muchas más. Y vamos a estar a la altura de esta gran emisora, Latina Estéreo. Qué bien que empezamos con esta orquesta Alumni. Recuerden, significa algo así como discípulos, alumnos. Y allí teníamos a José Madera, Johnny Dandy Rodríguez, Peter Nader, Bobby Porcelli. Tremendos músicos y este gran homenaje, acompañados por supuesto de Eddie Palmieri. Bueno, sigamos con la música, pero antes recuerden que se pueden comunicar con nosotros a través de nuestro WhatsApp 319-704-3625. 319-704-3625. Y ahora le cedo la palabra a Edwin Osorio para que arranque con su gran material discográfico. Adelante, Edwin.
2: Fieles, digamos, a la identidad de este programa, Conozcamos la Salsa, la idea de intervenir en este día es compartir un poco, digamos, conceptos musicales que nos pueden dar un poco más de entendimiento de lo que nosotros disfrutamos a través de esta música. Porque yo siento que eso es lo que nos está aportando un proyecto como Conozcamos la Salsa, el poder entender la música y el poder disfrutarla desde un conocimiento un poco más preciso. Hemos escuchado, seguramente por muchos años, temas alusivos al barrio Amalia. Amalia los invita, sí, nosotros los amalianos. Ajá. Y quiero poner un poco en contexto para la audiencia de Conozcamos la Salsa a qué nos estamos refiriendo. Estamos hablando del sector de Jesús María, un popular barrio de La Habana, donde hay un sector, un barrio que se llama el barrio Amalia. Ese barrio tiene ese nombre por una connotación religiosa y es, digamos, se le atribuye a un personaje mítico religioso, Amalia, que era protectora de los centros ñáñigos en el siglo XIX. Y eso estuvo muy ligado, digamos, como a una figura religiosa que definitivamente tenía mucho que ver con esos movimientos yorubas, ñáñigos, asociados al toque del tambor. Del barrio Amalia proceden muchos músicos, pero quizás uno de los más relevantes es Carlos Embale. Oh. Carlos Embale es del barrio Amalia. Qué bien. Pues sin más preámbulo, quiero poner a consideración de los oyentes de Conozcamos la Salsa este maravilloso tema titulado Guaguancó, es la orquesta de Modesto Durán, y en la parte vocal Leo Acosta, precisamente hablando del barrio Amalia. El tema lleva por título Guaguancó, y espero lo disfruten en el programa número 300 de Conozcamos la Salsa.
1: Fabulosa información, Diego. Bueno, Luis Flores.

0: Muy buenas noches para los radioescuchas de Latina Estéreo y en especial para los oyentes de Conozcamos la Salsa. Un saludo muy especial hoy y muy sonoro para el grupo de trabajo que ha hecho posible 300 programas. Mucha música por escuchar y mucha historia por aprender. Entonces, ojalá sean muchos más de parte de Diego Caribeña desde las montañas de Guarne.
1: Qué bien, Diego Caribeña, muchas gracias por tu saludo, Diego. Saludo cordial allí en Guarne, Antioquia, y gracias por hacer parte de este fabuloso colectivo de Conozcamos la Salsa. Siempre las puertas abiertas para ti, tu conocimiento y tu buen gusto. Bueno, públicamente quiero darle las gracias al señor Luis Flores. Bien dicen que es mejor tener amigos que plata, porque tuvimos un inconveniente técnico y Luis vino raudo rápidamente y nos sacó del problema con el tornamesa, y por eso estamos aquí felices y muy contentos de que hayamos podido resolver esto y ellos puedan poner sus respectivos vinilos como corresponde. Como corresponde a los grandes vinilos que tiene Carlos Álvarez Califas, al cual le doy la palabra para que nos presentes tu primer invitado de esta gran noche.
2: Muy bien, John, quiero iniciar mi participación con una agrupación de la costa oeste de los Estados Unidos, formada por John Santos, un gran percusionista, folclorista, y es una persona que a lo largo de su carrera musical se ha desempeñado más que todo por mantener esa tradición antillana en el norte de California especialmente. Después de una gran participación con la orquesta de Tito Puente y Pide Escobedo, decide formar en 1980-81 la agrupación Batachanga, considerada una de las mejores charangas que se ha formado en los Estados Unidos en la década de los 80. De una corta discografía, Batachanga grabaría su primer álbum en 1982, Nueva Tradición, y en 1985, Mañana para los Niños. Son los dos álbumes que se conocen. El nombre lo toman precisamente porque la agrupación utiliza, como una charanga modernista, utiliza violín, flauta, también utiliza trompeta, saxofón, trombón. De hecho, como invitado especial acá tenemos a Jimmy Boch en el trombón, aunque también hay un gran trombonista que tocaría con Puente, con Willy Colón y con el Conjunto Libre, que es Dan Reagan. Combinan los tambores bata de dos cabezas, que son muy sagrados en la cultura yoruba, que mencionaba Edwin en su disco anterior, que son de Nigeria. Entonces cogen bata changa, porque una mezcla de tambores bata con charanga. Tenemos a la gran pianista, compositora y educadora Rebeca Mauleón en el piano, Mike Spiro en los timbales, aunque aquí en este tema van a escuchar cómo descarga Orestes Vilato al final del tema. Tremenda descarga para que le presten atención. John Santos en la percusión. Tenemos un gran violinista como lo es Anthony Blea, John Calloway en la flauta. Y personalmente yo soy de las personas que valoro mucho como ese tipo de arreglos que pueden ir desde lo más sublime y sutil hasta lo más agresivo, como lo van a escuchar en este tema. Tiene varios cambios. Desde la costa oeste de los Estados Unidos, la agrupación Batachanga, bajo la dirección de

0: Un saludo muy especial a John Jairo, al señor Califa y al señor Edwin Osorio, a Gabriel Tejada y al stand de Latina Estéreo por prestar ese gran programa, su espacio radial para pasar a Conozcamos la Salsa. Así que no, nada, felicitaciones por esos 300 programas y que sean muchísimos, muchísimos más.
1: Gracias a Óscar Acevedo, gran oyente de este programa. Y a propósito, vamos a premiar a esos oyentes fieles. Les vamos a regalar una hermosa camiseta de Latina Stereo y Toque Musical, patrocinador de este programa. Más adelante los vamos a mencionar a cada uno de ellos. Y de antemano, gracias por estar siempre, semanalmente, escuchándonos. Bueno, tenemos también un reporte de sintonía desde Bogotá, Elisa María Toro. Desde Envigado, mi querida Ángela Restrepo. Igualmente, queremos saludar en Cali al colectivo de Melómanas, Ellas en su Salsa, especialmente a la doctora Patricia Rebellón. Saludo cordial también para Isidoro Corquidi, Pablo Solano, Benur Lozada, al gran Gary Domínguez, al maestro Alejandro Ulloa, Edgar Arce, Juan Carlos Mejía, Hermes Manyoma, al mulato, el gran bailarín, también a Diana Ciguaraya. Por supuesto, dar las gracias también, muchachos, a estos grandes colaboradores que tenemos como Gaspar Marrero, como Isidoro Corquidi, Cata Mota, y especialmente aprovecho para saludarlos a ustedes y darles las gracias porque han estado siempre con nosotros. Con Edwin Osorio, con Califa, es muy pero muy agradable hacer radio de alta calidad, que es lo que buscamos hacer aquí cada 8 días en la mejor emisora de salsa del mundo. A propósito de oyentes, Edwin, cuéntanos el reporte de sintonía.
2: Sí, John Jairo, a través del WhatsApp salsero de Latina Stereo nos escribe Luis Fernando Cano, nos dice: buenas noches, señores, felicitarlos por excelente programa y lo que aportan, todos sus conocimientos del ritmo, salsa, muchas bendiciones y Dios permita que sean muchos programas más. Luis Fernando Cano desde el barrio Aranjuez. Y también a través del WhatsApp nos escribe Hugo Mejía, dice: Edwin, cordialísimo saludo acá en sintonía en primera fila. Ustedes son la razón de ser de este programa y ustedes han posicionado a Conozcamos la Salsa como un espacio muy apetecido, donde aparte de música, pues compartimos estas historias para todos ustedes.
1: Y a propósito de historias, sigamos con ellas. Adelante, Edwin.
2: Bueno, John Jairo, creo que a través de tu espacio, digamos, he tenido la oportunidad de compartir eso que tanto me gusta, que es la pasión y el amor por la música cubana. Quiero que nos tomemos unos minutos para que recordemos esa época de oro, década del 50, las famosas jam session cubanas, para recordar un personaje por ahí un poco mencionado, pero que fue protagonista de primer orden, como es el trompetista cubano Carlos Arado. Este músico, nacido en una población a unos 30, 40 kilómetros de La Habana, Melena del Sur, mostró sus dotes desde muy niño y a la edad de 16 años ya estaba debutando con la orquesta de los hermanos Castro. A los pocos meses fue reclutado nada más y nada menos que por la Lecuona Cuban Boys. Hizo parte de todas esas giras internacionales por Europa, por África, muy recordadas. Hizo parte también de la orquesta del Hotel Nacional en Cuba y sin duda alguna fue un protagonista de primer orden en esas famosas jam session. Van a disfrutar ustedes una trompeta diáfana con una técnica instrumental hermosa, un tema sencillamente para el disfrute de todos los oyentes de Conozcamos la Salsa. El álbum salió prensado para el sello Sirena, se conoce como Cuban Jam Session, Descargas Cubanas, volumen número 2, y el tema lleva por título Descarga Híbrida. Lo disfrutas acá en Conozcamos la Salsa.
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Desde Santiago de Chile les saluda Gaspar Marrero. 300 programas de radio constituyen un mérito extraordinario, sobre todo en estos tiempos cuando la multiplicidad de plataformas y de opciones conspiran contra los niveles de audiencias radiales. Así es que, con todo mi afecto y mi consideración, deseo enviar a mi querido hermano John Jairo Sánchez Gómez y a Latina Estéreo mi más sincera felicitación por esta proeza dedicada a difundir música con historia. A mi otro hermano entrañable, Jaime Jaramillo, le estaré eternamente agradecido por ponerme en contacto con este espacio internacional, Conozcamos la Salsa. Y mi mensaje también va dedicado a todos ustedes, los fieles seguidores de esta audición, muchos de los cuales me honran con su amistad. Ojalá muy pronto pueda regresar al segmento para gozar cubita. Es mi aspiración. Por ahora, felicitaciones a John Jairo y a Latina Stereo por estos 300 programas de Conozcamos la Salsa, música con historia. Gracias. Mil gracias a todos.

0: ¿Cómo no emocionarse con la impresionante voz y esas palabras del maestro Gaspar Marrero? Por eso quise adornar su comentario con este maravilloso solo de vibráfono de otro maestro, el maestro Luis Ramírez. En lo personal, gracias Gaspar, es mucho lo que aprendo de ti, pero lo que más me gusta es tu humildad. No se imaginan ustedes la sapiencia, el conocimiento de Gaspar Marrero. Es genial uno llamar a Gaspar, conversar con él o hacerle una pregunta. Inmediatamente te contesta y te envía un audio de 5, 6, 7 minutos explicándote y de qué manera resolviendo tu inquietud musical. Es mucho lo que aprendemos, muchachos, que piensan de Gaspar. ¿Qué tal esta voz y qué tal este conocimiento en este programa, no?
1: John Jairo, pues considero que se le nota la experiencia en radio porque de verdad que son décadas, unas que 40, 50.
0: Es el último gran locutor que queda de la vieja escuela de Cuba.
1: Sí, yo le admiro mucho y le abono es la forma en la que se expresa, esa, digamos, locuencia, la ¿cómo es que se dice? Cuando dicción, ajá, cómo se le entiende perfectamente todo lo que expresa, todo lo que manifiesta y todas las experiencias vividas, que considero que cuando uno ha vivido y nos aporta esa experiencia es cuando uno se nutre más de ese conocimiento. Yo también admiro bastante al maestro Gaspar Marrero.
2: Yo quiero resaltar, a propósito de del maestro Gaspar Marrero, un fuerte saludo a la distancia, resaltar su obra como investigador musical y como literato. Él es autor de diferentes libros donde ha plasmado años y años de investigación en un tema que incluso le apasiona bastante, que es la historia de los conjuntos cubanos. Él tiene varios textos, Los Campeones del Ritmo, dedicado al conjunto Casino. Recuerdo también un libro,
0: El Aragón,
2: Orquesta Aragón, Roberto Faz. Ha sido, la verdad, una fuente inagotable de conocimiento, una humildad, una sencillez y un deseo de compartir todo ese conocimiento. Mi más fervoroso saludo de agradecimiento y de admiración para don Gaspar Marrero.
0: Y les voy a dar una primicia. Me acaba de contar Gaspar que acaba de terminar el primer tomo dedicado a la Sonora Matancera. Así que próximamente ese libro de Gaspar y luego vendrá el segundo tomo. Bueno, Edwin, vamos con el reporte de sintonía. Cuéntanos, ¿quién más?
2: Nos vamos hasta las 9 de la noche y si nos pueden hacer llegar sus comentarios, los vamos a leer. John Jairo, tenemos un saludo muy interesante de un colectivo de damas desde Cali, colectivo Melómanas, Ellas en su Salsa, quienes dicen felicitaciones hoy 24 de mayo del 2026 a Latina Estéreo, música con historia, pionera en la salsa brava y los ritmos afrolatinos desde 1985. En su programa número 300 desde Cali, Colombia, saludo musical. Para ellas, mil y mil gracias y qué bueno saber que en Cali tenemos este grupo colectivo de estas apasionadas por la música. También nos escribe el señor Luis Carlos y nos dice: cordial y afectuoso saludo salsero para los señores John Jairo, Carlos Davis, Diego Andrés y todos los grandes invitados nacionales e internacionales del gran y maravilloso programa Conozcamos la Salsa de Latina Estéreo. Por estos 300 programas de excelente calidad, muchas bendiciones y larga vida, y pueden estar seguros que están dejando un legado de buena y grandes conocimientos sobre el género. Gracias por siempre. Y tengo otro saludo del señor Lionel Giraldo Obando. Dice: un abrazo grande, felicitaciones por esos 300 programas. Qué increíble trabajo, qué bonito conocimiento. Que viva la salsa, Lionel Giraldo, desde el aeropuerto José María Córdoba, en sintonía. Gracias. Para todos ellos, gracias por hacernos llegar sus mensajes.
0: De verdad. Y un saludo muy especial a Melómanas, Ellas en su Salsa, realmente saben bastante de música y Dios mediante estaremos allí nuevamente en Cali en julio 24 con Salsa con Historia segunda edición. Un abrazo muy especial para la doctora Patricia Rebellón. Avanza la noche, avanza la música y vamos con Carlos Álvarez Califas y su próximo invitado.
1: Bueno, a continuación quiero compartir, este es un músico bayuno, arreglista, compositor y productor musical, el señor Dorán Celorza, que muy familiarizados con él, tuve la oportunidad también de compartir cuando Diego Caribeña había en Prado Centro en el 2016 con Dorance, y andaba en compañía de un gran bajista a quien admiro mucho en el tema latin jazzístico y de la salsa acá en Medellín, el señor Hernando el Baby Izaza. Eso sería en el 2016. Y un saludo a propósito también para Diego Caribeña, que ya mandó su saludo. Si bien digamos que Dorance es reconocido en el ámbito nacional porque tocaría con agrupaciones como los Nemus del Pacífico, los Niches, Bruco y sus Tesos, los del Caney, la Octava Dimensión, con artistas de talla internacional como el señor Santiago Cerón y Cali Alemán. Dorance se caracteriza y se reconoce a nivel internacional porque desde que se fundó su grupo ha tratado de mantener vivo ese sonido del vibráfono, inspirado en aquellas pequeñas agrupaciones más que todo de los años 60 y 70 como lo fueron el Sexteto de Yo de Cuba, el New Swing Sextet, Gilberto y su Sexteto y lógicamente el inmortal Carl Jader. A la fecha Dorance tiene un aproximado de 8 álbumes y para esta grabación que vamos a compartir a continuación, que se llama Latin DNA, o yo lo interpreto como el ADN del Latin, él tiene el apoyo de varios músicos reconocidos acá en el medio nacional como lo son el mismo Baby Izaza, Diego Galé, en las voces Quique Harvey, Willy García y Lucho Flores, pero Lucho Flores el cantante, no el coleccionista que nos acompaña en estos momentos. Sin más preámbulo, quisiera entonces compartir en forma de jazz latino el tema Latin DNA del álbum homónimo Dorance Elorza, radicado en Londres, pero bayuno.
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1: De parte del Jibarito Salsa Bar, la gestante Jibarito Salsa Bar, el centro, quiero felicitar en su programa número 300 a Conozcamos la Salsa y espero que sean muchos programas más. De parte de este señor William Martínez, me es para mí un honor seguir pautando con este gran programa. Dios los bendiga y saludos para todos allá.
2: Aprovecho para saludar al gran conocedor y quien hace parte también de este programa, Isidoro Corquiri. Saludo cordial para él y su esposa Emilce. Allá están en la sintonía en la Sultana del Valle. Y a propósito del Jibarito Salsa Bar, patrocinador de este programa junto con Toque Musical, es para mí un placer, realmente me siento, de darle las gracias a don Gabriel Tejada. Gracias al patrocinio y el apoyo de don Gabriel, existe este programa y seguimos al aire. Así que don Gabriel, sea el momento públicamente decirle gracias, gracias, gracias mil, porque usted hace posible esto y posible muchas cosas. Don Gabriel es una persona que piensa que su sueño, le encanta hacer realidad los sueños de los demás. En este caso, el sueño mío y el sueño de muchos otros, y es poder tener espacios como esto. Don Gabriel, mil gracias de verdad, un placer que esté con nosotros, que nos apoye y bueno, sus palabras para todos los oyentes de

0: Conozcamos la salsa.
1: Muchas gracias, John Jairo, por esa introducción. Realmente me siento muy contento de todo lo que tú dices, pero más que todo lo que hacemos nosotros, como lo decía William, es apoyarlos a ustedes, porque son ustedes realmente los que estudian, lo que leen, lo que realmente dedican tiempo para que los oyentes cada 8 días conozcan un poco más de todos estos ritmos, que lo que tienen es historia, y eso es lo que hemos querido con este programa, Conozcamos la Salsa. Ver los orígenes, pero desde un punto de vista de análisis, de combinaciones de músicos en conjuntos, de dónde salió también esa parte de todos los diferentes ritmos que componen la salsa. Otra cosa, pues como siempre, y eso hace parte también de eso, la Casa Salsera, Latina Estéreo, muchas gracias por abrirnos la puerta, porque obviamente la número uno de la salsa pues merece también un programa que cada vez nos exige más compromiso, más calidad, variación y diferentes temas para que todos los oyentes lo conozcan. Por último, los mismos oyentes que hacen posible también que lleguemos al número 300 hoy, y que nos esperen muchos más, porque realmente con el esfuerzo de todos ustedes, los estudiosos y todas las personas que durante el programa los hemos mencionado, muchas gracias, pero fundamentalmente que el aporte de cada uno hace posible la grandeza de este programa. Muchas gracias.
0: La mejor forma de retribuirle, don Gabriel, es a través de nuestro sincero aplauso. Muchísimas gracias. Sigamos con la música. Bueno, muchachos, entonces 300 programas, y me pongo a pensar, bueno, ¿qué número traemos especial? ¿Qué artista invitada que obviamente valga la pena tenerla en este escenario? Y claro, pensé, por supuesto, la reina, ¿no? Celia Cruz. Y vamos a traer una grabación en vivo, inédita, con la orquesta de Tito Puente. Y allí, escuchando, sí nos vamos a dar cuenta por qué Celia Cruz es la guarachera de Cuba, por qué fue la mejor sin duda. Porque se van a dar ustedes cuenta de la forma en que ella sabe improvisar. Pero es que no es fácil utilizar las décimas. Eso lleva una métrica, eso lleva un sentido, eso lleva unos tiempos. Y Celia lo hace a la perfección. Y se sale de ellos y vuelve a entrar de una manera mágica. Las palabras que utiliza, inclusive a veces el scat. Entonces Celia tenía tantos recursos y al mismo tiempo esa sabrosura. Y yo me emociono. Y espero que ustedes también, cuando lo escuchen gritar, salsa, salsa, salsa, azúcar, azúcar, azúcar. Es maravillosa esta improvisación. Y yo les pregunto, muchachos, bueno, su opinión brevemente de Celia Cruz.
2: Bueno, John Jairo, yo siento que Celia es una figura preponderante de nuestra música, pero quizás lo que más destacaría de ella fue la forma como se reinventó permanentemente. Recordemos que ella se inicia con... Quien la descubre a ella es el maestro Obdulio Morales, y las primeras grabaciones datan por allá a finales de la década del 40 acompañando al maestro Obdulio Morales. Fue muy resistida en esa etapa inicial con la Sonora Matancera, y el mismo Rogelio le decía, tranquila, espérese, porque la misma fanática de la Sonora no la aceptaba. Se sobrepuso y mira en lo que terminó convertida. Luego, radicada en México, en los Estados Unidos, consolidó una figura rutilante y yo diría que casi que mágica. Todo lo que tocaba Celia lo convertía en oro. Y bueno, terminó siendo posiblemente a nivel femenino una de las figuras preponderantes de nuestra música afrolatina. Gracias por traer la colación y por compartirnos esa maravillosa pieza de colección que tienes.
0: Gracias a ti, Dori.
3: Como lo manifiesta Edwin, pues una figura preponderante en el desarrollo de la música latina. Yo lo que más le valoro y le admiro a Celia y a cualquier cantante es la forma como conecta con el público, con la audiencia. Celia para mí es la reina. Esa manera de expresarse, de jalar la orquesta, de conectar con el público, impregnaba esa energía que transmitía. John, considero ahora que mencionas que es con la orquesta de Tito Puente, que para mí esas son las dos más grandes figuras que ha dado la música latina. Eso es innegable. Tito Puente tiene maestría en percusión, Mira que se desenvolvió muy bien con grupos como quintetos, sextetos, conjunto, orquesta, ensamble y big band. Y a eso súmale la cantidad de ritmos que tocó y los grandes cantantes que pasaron por su orquesta. Y Celia Cruz, pues la trayectoria de Cuba, México, Estados Unidos, y ella colonizó y se apoderó de toda esa efervescencia musical, digamos desde los años 50 hasta su muerte. ¿Cuántos homenajes ha tenido Celia Cruz? Por algo se los han hecho. Entonces, para mí, la reina en el tema femenino, en este tema de la música afrocaribeña, afrocubana, Celia Cruz por encima de muchas. Y hay muchas a las cuales admiro, hablando por ejemplo de La Lupe, pero Celia fue la más grande.
0: Así es, y me encantó eso de que conecta, y aquí escuchen, amables oyentes y televidentes, realmente cómo conecta con la gente que pone a corear su propio nombre y apellido, de qué manera. Vamos entonces con la gran Celia Cruz, acompañada de Tito Puente, 1982, Barcelona, España y Bemba, Colorado. Diego, suénalo, suénalo.

0: Bueno, eso es un saludo muy especial y una felicitación para esa programación de 300 programas de Conozcamos la Salsa, Música con Historia, dirigida por John Jairo Sánchez Gómez y emitida por esa emisora, la mejor del mundo, Latina Estéreo, El Sonido de las Palmeras. Aquí desde mi comunidad hispano-canadiense siempre estaremos de manera incondicional apoyando y difundiendo esa tremenda labor investigativa. Muchas felicitaciones, que sean muchísimos más. Vivian Saeta, la Saeta de la Salsa.
1: Gracias a Vivian Saeta, la Saeta de la Salsa, a quien tendremos dentro de 8 días invitada aquí en Conozcamos la Salsa. Bueno, Califas, vamos con saludos.
2: Sí, John Jairo, vamos a... Sí, aló. Aquí vamos a saludar desde la Floresta Emerson Giraldo, reportando sintonía. Que sean muchísimos programas más. Gracias por toda esa investigación que comparten cada 8 días. Vamos a saludar a Hugo Mejía, quien Edwin ya también dijo que había saludado. Johnny Chaparro desde el municipio de Bello. Alexander Casas, gran conocedor de porros y cumbias desde la Floresta, también reportando sintonía. Rodrigo, alias El Pato, desde Enciso, gran admirador del género del jazz latino también y de la salsa. Juan Carlos López, desde el 12 de octubre, reportando también sintonía. Y desde el barrio Alcalá de Envigado, John Freddy. Un gran saludo.
1: Saludo muy especial para mi vecino, Nelson Ardila, el burgués de la salsa. A propósito, él es uno de los ganadores de las camisetas que vamos a entregar hoy. Igualmente al señor Francisco Martínez. Quiero hacer hincapié en él, que cada 8 días nos escucha y nos escribe de qué manera, detallando tema por tema y cada uno de los comentarios de nuestros invitados. Igualmente, efectivamente, don Hugo nos dice, John, cordialísimo saludo, sinceras felicitaciones, 300 programas, toda una proeza. Buena música, la investigación, el tiempo, los integrantes del colectivo y a la emisora que hace posible cada domingo o en su defecto cada lunes poder disfrutar de este maravilloso mundo de la buena música. Felicitaciones. Gracias, Hugo. Cuéntanos, Edwin.
3: John Jairo, antes de Conozcamos la Salsa, que si nos escriben a través del WhatsApp salsero de Latina Estéreo, los vamos a leer. El mensaje que nos hace llegar Manuel Castañeda desde el barrio Villahermosa nos dice: muy buenas noches, John Jairo, de Conozcamos la Salsa y sus importantes y valiosos y apreciados colaboradores, conocedores de estos temas. Muchas felicitaciones y espero que perduren en el tiempo. Esto es lo que necesitamos, lo dice Manuel Castañeda. Gracias, Manuel, por tu mensaje. Nos acaba de escribir Camilo Turca, dice: felicitaciones por esos 300 programas, abrazos a John, Califas, la rebuena para todos, Conozcamos la Salsa desde el callejón sin salida.
1: Tremendo callejón.
3: Y también nos escribe el Chagui Salsa y nos dice: hola, buenas noches y muchas felicitaciones por tan excelentes programas. Número 300 de Conozcamos la Salsa, música con estilo. Se reporta el Chagui Salsa. Para todos ustedes, gracias, gracias. Y de no ser por ustedes, no hubiéramos llegado a los 300 programas, John Jairo.
1: Ellos son la razón de ser. Sin los oyentes, este programa no existiría. Así que el agradecimiento es nuestro para todos ustedes. Volvamos con la música, Edwin, tu próximo invitado.
3: John Jairo, esta semana propuse por ahí en unos grupos de WhatsApp un tema que me ha venido rondando en la cabeza, y es que, a ver, recordando a la gran orquesta de Machito y sus afrocubanos, sí, pensaba yo, bueno, ¿será que han habido otras damas diferente a Graciela Pérez que haya participado de la orquesta de Machito? Sí, Pérez, Graciela Pérez Grillo. Y resulta que sí, efectivamente encontré algunas damas que hicieron parte también de la orquesta Los Afrocubanos de Machito. Encontré, por ejemplo, a Paola Grillo, hermana mayor de Machito, que digamos fue una figura en esos primeros años incipientes, donde apenas estaba surgiendo el proyecto. Fue, digamos, colaboradora y aportó su voz en algunos temas, repito, en esa etapa inicial. Ahí va Machín, la esposa de Machito, también contribuyó, ya ella más que todo, digamos, como en la parte administrativa, ella era la que gestionaba, digamos, como todo ese recurso de administración de la orquesta. Paola Grillo, hija, era la hija de Machito. Ella fue, digamos, también protagonista, sobre todo en las décadas del 70, los 80, en esas giras por Europa, haciendo coros y acompañando la orquesta
1: de los Afro-Cubanos. Y cantaba bien el bolero.
3: Efectivamente, sí. Y encontré también de que, al parecer, la Lupe también trabajó o en algunas presentaciones en el Palladium o en algunos escenarios donde coincidía ocasionalmente. Al parecer no hay grabaciones, pero sí está documentado que la Lupe participó de la orquesta de Machito como tal. Y a propósito, traigo a colación una grabación del año 1947, donde la dama del bolero Olga Guillot nos regala una majestuosa pieza, repito, año de 1947, el tema se titula No sé qué tienes, es una composición de Facundo Rivero, y como dato no menos importante decir que en la percusión, en la interpretación de la tumbadora, está nada más y nada menos que Chano Pozo.
1: Qué
3: maravilla. Esto está en Bolero Son. Y esperamos que los oyentes de Conozcamos la Salsa lo disfruten, Carlos.
2: Cabe anotar también que Olga Guillot fue esposa de ese gran pianista cubano, René Tusset.
3: Exactamente. Exactamente, sí. La esposa de René Tusset, aquí acompañando la orquesta de Machito, en este tema que proponemos, que lo llamamos como Las Mujeres de Machito, para hacer referencia al aporte femenino a esta maravillosa orquesta.
1: Vamos con la música, aquí, en El Sonido de las Palmeras.

0: Buenas noches, John Jairo. Buenas noches para todos los invitados de esta noche. Quiero felicitarte a ti, John Jairo, a Carlos David y a todos los que hacen posible este maravilloso programa Conozcamos la Salsa, que para mí es de los más importantes que existen en la radio colombiana. Creo que si ustedes se han caracterizado en algo, es en esa pasión. Y es también en brindarnos rarezas, historias y una música que nos demuestra que apenas conozcamos una pequeña, pequeñísima parte de todo este gran mundo que es nuestra música afrolatina. De corazón les deseo muchísimos programas más, 300 millones de programas de más, y créanme que somos muchos los que admiramos su trabajo. Gracias Latina Estéreo por mantener este espacio tan vital para nosotros los amantes de la música afrolatina. Un fuerte abrazo desde Popayán. Les habló Juan Sebastián Constaín Gómez.
1: Muchas gracias, Juan Sebastián Constaín. Gracias por tus hermosas palabras. De verdad, inmensamente agradecido. Como también estoy agradecido con este mensaje. Me dicen, felicitaciones a John Jairo y a su equipo. Qué programa tan exquisito, donde se aprende mucho. Reporto sintonía desde la colonia Latina en Tampa, Estados Unidos. Un abrazo fuerte a mi gran amiga, la doctora Beatriz Betancourt. Bueno, qué bien que la estamos pasando y me falta mencionar una persona exageradamente importante para este programa. Y sin él, seguramente no hubiéramos llegado a los 300 programas. Hablamos de mi socio rumbero, mi socio de la radio, Carlos David Velázquez, mi hermano, espero estés en sintonía. Anda algo enfermo, por eso no pudo estar con nosotros, está bastante agripado. Pero Carlos, desde acá, toda mi consideración, aprecio y agradecimiento por acompañarnos en casi todos estos 300 programas. Lo que hemos aprendido de ti es realmente demasiado y aprovecho entonces para agradecerte. Y ojalá sigas con nosotros mucho tiempo. ¿Qué tal, Carlos? ¿De ahí viene este programa, muchachos, no?
2: Fundamental. El aporte que él hace, lo que hablamos ahora de la experiencia adquirida tantos años en Estados Unidos, la cuna de esta música, plausible, la labor de John Jairo y la de Carlos David, lógicamente, 50-50 para el éxito de este programa. Y yo creo, John Jairo, que la aceptación ha sido total. Después de 6, 7 años, John, ¿cuánto
1: Sí,
2: exactamente?
1: llevamos casi para 8. Realmente también tengo que comentarles algo. Van 300 programas, no he faltado a ninguno. Y les voy a confesar algo, este programa lo he hecho muy enfermo. Algunos los hice saliendo del hospital, no le dije a nadie, pero al otro día lo grabé. Porque siento un profundo amor, aprecio y hago este programa con el alma, realmente. Y espero no faltar porque siempre estamos dispuestos a estar en esta, la mejor emisora de salsa del mundo.
2: John, te lo pregunto porque, discúlpame Edwin, el tiempo, 15 de marzo del 20, 2020, yo hice mi primer programa en Conozcamos la Salsa contigo y con Carlos David, en presencia de Carlos David también. 15, el 20 de marzo, viernes, comenzó el encierro de la pandemia. No se me olvida, por eso lo tengo. Pero no tenía pues exactamente en qué año iniciaron.
1: Sí, ya llevamos casi como 7 años prácticamente. Realmente ha sido mucho tiempo y es cierto, esto requiere mucha dedicación, mucho esfuerzo. No crean, muchachos, que esto es fácil.
2: Demasiado, demasiado.
1: Preparar los temas no es coger un tema porque sí, yo me demoro hasta un mes para escoger 8 temas que le vamos a ofrecer a los oyentes cada semana. No es fácil, pero es encantadora esta labor y realmente yo me siento muy contento, además porque tengo grandes compañeros, personas que saben demasiado, como ustedes dos y todos los integrantes del staff de este gran programa, Conozcamos la Salsa. Bueno, Edwin, reporte de sintonía, ¿quién más tenemos?
3: John Jairo, antes del reporte, a propósito de Carlos David Velázquez, yo siento que es el momento también apropiado para reconocer esa dupla maravillosa que has integrado con Carlos Davis. Yo siento que ustedes dos son verdaderos apóstoles de la música, los mueve más que nada la pasión y el amor que sienten por estos géneros. Carlos Davis, a la distancia seguramente nos estás escuchando, y desde acá mi fraternal saludo, esa admiración, esa gratitud eterna que tengo contigo, porque aparte de tu amistad, siempre estás dispuesto a aportarnos todo ese conocimiento tan vasto. Y estos 300 programas no hubieran sido posibles sin tu presencia en este maravilloso espacio. A propósito de oyentes, entonces vamos a referirnos. Mira, hace poquito mencionabas un oyente de Popayán. Acá tenemos al señor, permítame, se me movió por acá. Cristian Otero, felices 300 y que sean por muchos más. Felicidades a Conozcamos la Salsa. Cristian Otero desde Popayán, en el sur del país. A todos ellos, gracias por su sintonía. Nos dice Willy Llaves Caldas, dice, Dios los bendiga siempre. Willy Llaves reporta sintonía desde el municipio de Caldas. José Cheo Torres también nos hace extensivo los saludos. Dice, los temas de José Cheo Torres se mueven principalmente en los hit parade de las listas de los éxitos especializados. Bueno, nos hace referencia también a su trabajo. Gracias por su mensaje y por darnos a saber sus proyectos. Y finalmente, Diego Caribeña desde Guarne, no sé qué tienes, también salió bajo el título Me la robaste, interpretado por Rolando La Serie y Linda Rosta. Gracias, Diego, como siempre tus oportunas intervenciones nos ilustran, y gracias también por tu amistad y por tu sintonía.
1: Bueno, y en la parte musical, ¿con qué vamos?
2: Bueno, a continuación voy a saltarme 9 años más. Edwin nos acaba de presentar un tema de 1947. Yo me voy para 1956, pero antes que presentar el artista, quisiera rescatar la gran labor que tenían las disqueras en aquella época para plasmar el arte en las carátulas. Sello Fiesta se caracterizaba mucho por estas carátulas, gran elaboración. Y de este año, en este long play que se llama Monchito Marini Márquez, quiero destacar el tema El Guayabero, de Orlando Marín, un gran director de orquesta y timbalero, que digamos por ese antojo de crear su propia agrupación, estando demasiado joven. Orlando Marín es de 1935 y en 1951 ya conformó su primera agrupación. Quisiera preguntarle a ustedes, muchachos, si saben cómo se llama el primer combo que organizó Orlando Marín.
1: No, ¿cómo se llamaba?
2: Eddie Palmieri y su orquesta.
1: Oh.
2: Así se llamó. ¿Pero por qué? Porque siendo 2 años más joven Palmieri que Orlando Marín, Palmieri del 37, tenía una gran habilidad para dirigir agrupaciones, y eso lo reconoció Orlando Marín. Y para aquella época, Eddie Palmieri no era ni siquiera pianista, estaba demasiado joven, pero era un gran timbalero, lo expresaba Orlando Marín. Pero como Orlando Marín era el organizador de la orquesta, no iba a permitir que Palmieri tocara el timbal, y se dedicó al piano. Él no quería ser pianista, quería ser timbalero, Eddie Palmieri, pero la mamá lo, digamos, obligó. La mamá quería que él fuera pianista, y yo creo que nos hizo un bien, porque he visto a Palmieri en videos tocando el timbal, lo hace bien, pero como pianista, qué gran legado nos ha dejado.

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1: ¿Qué tal? ¿Qué tal? Saludos cordiales desde la Ciudad de México. Quiero darle mi gran felicitación al programa Conozcamos la Salsa por esos 300 programas y asimismo felicitar a Latina Estéreo por permitir hacer esos programas que son muy, pero de muy buen gusto para nosotros los salseros y amantes de la buena música. Quiero darle las gracias infinitamente a cada uno de las personas que han estado en el programa y que con sus propias palabras nos han compartido anécdotas o canciones o vivencias que han tenido sobre la música que nos une, que es la salsa, y también principalmente mi admiración y mi más grande respeto para el capitán del barco, el señor John Jairo Sánchez, que cada 8 días está al pie de la letra y trayéndonos buena música, buenos comentarios, algo muy a la altura de Latina Estéreo, que se agradece y que créanme que siempre estoy en sintonía, porque es algo que no aprendo nuevamente cada 8 días. La música es igual como algo infinito que no dejas de aprender, es una escuela sin fin, siempre hay algo nuevo que aprender. Quiero también mandarle un saludo también al señor Carlos David por hacerse el tiempo para comunicarse con el señor John Jairo y hacer esos comentarios que realmente me han sorprendido porque tiene muchísimo conocimiento y eso solamente se logra con los años. Asimismo, como cada uno de los invitados que han aportado en sus secciones, en sus visitas, ya sea en algún tipo de estrategia musical, siempre están a la altura, nunca queda nada de ver. Como se lo he dicho al señor John Jairo individualmente a través de audios, que siempre aprendo algo nuevo en la estación y siempre estaré presente ahí. Les deseo mucha larga vida, Conozcamos la Salsa, y espero que estos aportes musicales sean mucho más tiempo. Larga vida, Conozcamos la Salsa, y gracias de corazón, un saludo de cordial desde México. Buenas noches.
2: Recapitulando aquí, quisiera hacer otro aporte referente a por qué Orlando Marín decide colocarle el nombre de Eddie Palmieri su orquesta, y es porque a la cortada que tenía Palmieri, su madre no lo dejaba salir. Entonces Orlando Marín le dijo, es que él es el que lidera la orquesta, él debe acompañarlo. Entonces la mamá de Palmieri le decía, está bien, te lo llevas, pero tú mismo lo vuelves a traer. Y así fue que sucedió el inicio de este combo Orlando Marín, 1951-52.
3: Qué bien esa anécdota.

0: Y saludo cordial a Ricardo Salinas en el Distrito Federal de México, oyente fiel. Bueno, Edwin, ¿con qué seguimos?
1: Yo quiero que sea el momento apropiado para recordar un personaje no muy conocido, no muy mencionado en nuestro medio, pero que sin duda alguna dentro del folclore puertorriqueño es importante. Juan Ramón Torres, mejor conocido como El Boy.
0: Oh.
1: Un hombre que a finales de la década del 40 ya destacaba por su versatilidad a la hora de interpretar boleros, calipsos, mambos. Se destacó mucho en pequeñas agrupaciones, combos, conjuntos. Llega la oportunidad de crear su propio proyecto musical conocido como El Boy y su Combo, y alcanzó, digamos, fama y reconocimiento. Sobre todo hay una interpretación que lo catapultaría y lo daría a conocer a nivel internacional, el famoso Jack. El gran Juan Ramón Torres, que queremos recordar a propósito de esa versatilidad interpretando una plena moderna. Es composición del mismo Juan Ramón Torres y el tema lleva por título Chiquita, que esperamos lo disfruten en Conozcamos la Salsa de Latina Estéreo.
0: En esta emisión especial, programa número 300.

0: Hola, les habla Mario Rincón Pachanga. Quiero felicitar al programa Conozcamos la Salsa en sus 300 programas al aire. Un abrazo y mucho éxito.
1: Casi nadie, el maestro Mario Rincón Pachanga. Saludo cordial para él y su esposa, doña Marta Pachanga. Bueno, y llega aquí a los bellos estudios de Latina Stereo el señor director de esta gran emisora, Diego Andrés Aranda, a quien le doy la cordial bienvenida y gracias por estar con nosotros. Siéntate, Diego.
2: Por acá llegando... Señores, muy buenas noches. Por acá llegando de una misión que teníamos acá encargada de Latina Stereo en el norte de la ciudad. Y cómo no, pues hacer presencia en Conozcamos la Salsa. Llegamos de último momento, pero cómo no acudir a la cita de los 300 programas, por favor. Es un hito en el Conozcamos la Salsa para una audiencia fiel, una audiencia que nos ha seguido desde el comienzo y que espera lo mejor, como siempre ustedes lo han dado, señores. A ustedes se les debe muchísimo del mérito que se ha alcanzado por Latina Stereo a través de Conozcamos la Salsa. Y John Jairo, en tu cabeza, pues está este triunfo de Conozcamos la Salsa en 300 emisiones y más, porque entre 8 días sigue la otra y después otra. Y John Jairo dice, pero ¿cómo vamos a hacer? ¿Será que llegamos? Pues, en el estilo de John Jairo, Diego, ¿cómo vamos a llegar a otros 100? Y llegamos. Mira, ¿qué hace,
1: sí,
2: que
1: lo
2: estamos
1: recuerdo.
2: Celebrando los 250?
1: Sí, lo recuerdo.
2: Los
1: recuerdo.
2: 200.
1: Es verdad.
2: Bueno, ahí estamos, señores. Así que felicitaciones para todos ustedes, el personal técnico que siempre está detrás de toda la producción también tiene mucho que ver, Diego Alejandro Gómez, en la producción, tanto en los programas pregrabados como en los que van en vivo, como en este caso, y a Simón Restrepo, a todos quienes participan, de verdad que se les debe un agradecimiento total por parte de los 100.9. Estamos acá para compartir música, creo que no me voy a extender mucho en esto, pero me agrada mucho el sonido de esta agrupación. Se trata de la orquesta de Vicentico Valdés, un tema que ha sonado con frecuencia en los 100.9 y quiero compartirlo para honrar a la reina rumba también, Celia Cruz. Y qué bien, qué buena combinación, y no sé en qué momento se viene a dar en la historia este junte maravilloso entre Celia y Vicentico Valdés con una grabación que es bien especial. En este momento vamos a presentar un número que tenemos aquí preparado para todos ustedes. Creo que he dejado la carátula por acá guardada. Y se trata del nuevo estilo de la guarachera, Celia Cruz con su orquesta. Hay unos temas también que involucran lo afro, como bombolaye, cachunga, pero hay boleros, y está este tema que me parece de lo mejor que hay en esta producción, y es la guaracha rumba de Emilio Rente, Rumba Nacoa, que tiene todos los hierros y todo el poder para merecer este sitial en los 300 programas de Conozcamos la Salsa, música con historia.
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0: Don Jairo, buenas noches y felicitaciones por la celebración de su programa número 300. Cada semana disfrutamos de esta gran apuesta y gracias a Latina Estéreo y al Toque Musical. Muy buena su manera de hacer el programa, muy didáctica, pues todos los invitados cada semana ponen el listón más alto con su música, sus vivencias, sus investigaciones y la manera como nos transmiten todos sus conocimientos, del cual disfrutamos y aprendemos todos. Un abrazo, Dios los bendiga y que sean muchos programas más.
1: Y estamos en el programa 300 de Conozcamos la Salsa, Música con Historia, y recibimos muchos comentarios a través de nuestra transmisión en YouTube. Aquí está Andrés Vargas, nos dice: saludos a Califa y Edwin Osorio y John Jairo, felicitaciones por esos 300. Saludos desde Cali, Colombia, Patricia Rebellón. Juan Carlos Flores Velázquez por aquí nos dice: John Jairo, buenas noches, mil felicitaciones por tan magnífico programa, y llegar al 300 no es fácil. Un abrazo para Conozcamos la Salsa, Música con Historia. También nos dice Óscar Acevedo: felicitaciones por esos 300 programas y ojalá sean muchísimos más. Jorgan Sánchez, debe ser José Sánchez al menos, los mejores con la mejor. Por acá Juan Rodas: larga vida para Conozcamos la Salsa, fuerte abrazo para todos. Nelson Raúl Ardila Restrepo, ese es nuevo, ¿cierto? Nelson el Burgués: felicitaciones a todo el staff y que los que hacen posible que cada 8 días disfrutemos de la historia de los ritmos antillanos, sigan ahí. Buenísimo. Por acá nos dice Elisa María Toro: buenas noches, en sintonía desde Popayán. Burgués, buenas noches. Bueno, aquí se saludan entre ellos también. Felicitaciones por esos 300 programas. Gracias por compartir sus conocimientos musicales y buenas canciones. Saludos a John Jairo, Luis Flores y mi amigo Califas, aprendiendo mucho con ustedes. Mario García: hace más de 50 años Iraquere hacía estas cosas y más, pero no le llamaban salsa. Bueno, los comentarios también valen, ¿no? Hay comentarios de todo tipo también y son bienvenidos. Nadie se las sabe todas. Y por acá, saludos para el primo Luis Flores: felicitaciones por esos 300 programas, sigan compartiendo momentos de aprendizaje y que nos hacen disfrutarlos. Y así, y así, y así hay más que nos quedaríamos hasta el final del programa leyéndolos. Por acá, muchas felicitaciones por estos 300 programas, les deseo lo mejor para que sigan aportando conocimiento en este gran programa, nos dice Estrella Rodríguez. Más adelante leemos más. Seguimos entonces, John Jairo, por favor, toma tu curul.
2: Gracias, gracias, Diego. De la Corporación Club Sonora Matancera, nos dice: la Corporación Club Sonora Matancera les desea 300 veces 300 programas multiplicados a la N potencia y que nos aguante la vida para escucharlos. Saludos a usted, John Jairo, a Carlos Davy, a los colaboradores internacionales, a los de Cali y a los locales. Y en general, a cada uno de quienes hacen posible esta magnífica experiencia sonora. Muchas gracias, Luz Patricia, y a la doctora Nora. También se me olvidó saludar a personas también muy importantes como Jaime Jaramillo en Valencia, España, a Cata Mota, que próximamente regresa con nosotros en Miami, en los Estados Unidos. Y por supuesto, nuevamente, el saludo cordial para Isidoro Corquidi, de todo un poco. Y de todo un poco es lo que hemos tenido también en esta celebración de los 300 años. El tiempo se va volando, así que bueno, aprovechemos la recta final del programa. ¿Y con qué vamos en la parte musical?
3: Bueno, John, quiero seguir con la presentación. Un cover de un tema que grabaría inicialmente uno de mis cantantes favoritos, Tito Rodríguez. Eso sería por allá para 1953. Un bolero mambo titulado Ay No No No. Pero acá, como es habitual también en mí a veces presentar orquestas tropicales tocando géneros afrocubanos o afrocaribeños, quiero compartir con ustedes la segunda grabación de Los Melódicos, esta gran orquesta venezolana fundada en 1958, cuando, digamos, tuvo una leve desaparición Billos Caracas Boys por un veto comercial que le hicieron, no podía grabar ni presentarse con su orquesta. Entonces Billos asume, digamos, en cierta forma la obligación de, en previo contrato con Renato Capriles, hacer los arreglos para esta orquesta, ya que él no podía hacerlo con la suya. Consigue un contrato con Renato Capriles y para el primer LP de 1959, la orquesta se funda en el 58, en el 59 lanzan su primer LP para el sello Discomoda titulado Estos Son Los Melódicos. el segundo long play, que es este, que se llama Bailando con los Melódicos, donde presenta su primera cantante femenina. Mucha literatura dice que fue Emilita Dago la primera cantante femenina de los Melódicos. No, Emilita Dago fue la segunda. La primera está acá en este long play. Claro que grabaría solamente este, porque 6 meses después vendría Emilita y la reemplazaría. Emilita, una gran cantante cubana, Norma López, venezolana. Ella es la primera cantante de los Melódicos. A propósito, el nombre de los Melódicos también lo sugiere Billo Frometa, el líder de Lavillos, porque Renato inicialmente tenía como en mente nombres como La Bomba, La Chica, La Tremenda, y Billo es el quien le sugiere que a todos les decía Negrito, Negrito, yo te aconsejo que lo pongan los Melódicos, porque Billo, siendo dominicano, en República Dominicana había una agrupación de mujeres que llamaban Las Melódicas y dicen que lo hacía muy bien. Entonces te sugiero que lo pongas los Melódicos, y Renato asintió aceptando el nombre. Entonces acá tenemos de 1960, en la voz de Norma López, el bolero mambo Ay No No No, un cover de la agrupación de Tito Rodríguez.
2: Lucho Flores, suénalo.

0: Feliz cumpleaños número 300. Parece increíble, pero ya son 300 programas de Conozcamos la Salsa, Música con Historia. Espero que no sean 300, ni 400, ni 500. Espero que sean 1000 programas más. Gracias a todos los integrantes de Conozcamos la Salsa, Música con Historia, por las anécdotas, por la música, por todo lo que hacen para que este género de la salsa nunca muera y por mantenerlo todos los días más vivo que nunca. Espero que lo disfruten, que sigan deleitando al público salsero de Medellín, Colombia y el mundo con este maravilloso programa. Les desea un muy feliz, feliz cumpleaños, Juancito Salsa, desde Boston, Massachusetts. Mil y mil gracias por todo lo que hacen. Bendiciones para todos.
1: Gracias, Juancito, desde Massachusetts, desde Boston. A propósito, saludos también para Patricia Restrepo, allí en Boston. Bueno, el tiempo apremia. Vamos con algo especial. Vamos a escuchar a la Orquesta Típica Ideal en vivo con este gran tema En las Estrellas. En la parte vocal, Víctor Velázquez, y en el solo de timbal, Johnny Almendra. Así que vamos con esta joya de la colección de ese gran coleccionista de rarezas, Henry Medina, en los Estados Unidos. En las Estrellas, Diego, suénalo.

0: En las estrellas, así nos sentimos haciendo este programa número 300 de Conozcamos la Salsa para Latina Estéreo. Qué tremenda descarga, qué tremendo tema en la parte final del programa. Y brevemente quiero presentarles una muy bonita voz. Nos acompaña hoy Clara Gómez, quien ha estado a cargo de todo lo de las redes sociales, las personas que se conectan con nosotros. Trabaja también con nosotros en Toque Musical. Así que Clara, ven por acá un rato y cuéntanos tu percepción de Conozcamos la Salsa y de esta maravillosa noche.
1: Buenas noches a toda la audiencia de Salsera, a los colaboradores de Conozcamos la Salsa, a Diego, bueno, a todos los que están acá en la Casa Salsera. Bueno, no, muy contenta de poder hacer parte también de esta celebración hoy de los 300 programas de Conozcamos la Salsa. Como bien lo dice su lema, salsa con historia, precisamente eso es lo que encontramos hoy acá, eso es lo que me llevo hoy. Unos datos maravillosos, los que mencionaba ahorita, de pronto Khalifa, la anécdota de Palmieri con Orlando Marín, tremendo, pues lejos de saber uno esos datos. Temas, las versiones, de pronto la que acaba de poner John Jairo, entonces pues aprende uno bastante domingo a domingo. Y hoy acá en vivo, maravilloso. Entonces, felicitaciones por estos 300 programas, John Jairo, Don Gabriel. Gracias también a Latina Estéreo por hacer parte, por gestar propuestas como esta y darle pues el impulso, ¿cierto? Que ya suma casi 8 años al aire y que no sean 300 como dicen en YouTube, sino que sean miles más de programas al aire. Felicitaciones.
0: Gracias, Clara. Bueno, aprovechemos estos últimos minutos y vamos rápidamente con tu próximo invitado, Edwin.
2: Bueno, John Jairo, hemos propuesto una temática diversa. Sí. Hemos hablado del barrio Amalia, hablamos de instrumentistas como Carlos Arado, cantantes como El Boy. Hablemos ahora de un instrumento.
0: Genial.
2: Hablemos del tres cubano.
0: Oh, bueno, súper. Cuéntanos.
2: Original, digamos que fue una modificación de la guitarra española, modificado por los campesinos cubanos. Es considerado un patrimonio cultural para Cuba y es considerado dentro de los instrumentos el alma de la sonoridad cubana, de la música tradicional cubana como tal. Y dentro de las orquestaciones, digamos que el tres es un instrumento armónico, pero que sirve de puente entre la base rítmica y la base armónica. Ya tiene un papel fundamental, por ejemplo, en las sonoridades como el son cubano o el changüí, cuya base rítmica se soporta en el aporte del tres cubano. Tiene grandes ejecutadores, grandes instrumentistas que a lo largo de la historia han enaltecido el aporte de este instrumento en la música tradicional cubana. Nadie puede negar, por ejemplo, la importancia de un Niño Rivera, la importancia de un Isa Oviedo, un Papi Oviedo, Arturo Jaime,
0: Arsenio Rodríguez,
2: que es nuestro siguiente invitado. Chito Latamblé, que es posiblemente la figura más importante dentro del changüí en la ejecución del tres cubano. Es decir, a lo largo de la historia, Cuba nos ha regalado excelentes ejecutantes del instrumento, más recientemente Pancho Amat, por citar algunos. Y cómo no referirnos a este titán de la música cubana como es Arsenio Rodríguez en esa interpretación del tres cubano con un tema que pongo a consideración y que lleva por título Adivínalo.
0: A disfrutar.

Tremendo tema, Edwin. Bueno, vamos a premiar a los oyentes fieles con las hermosas camisetas que les tenemos. Así que los oyentes fieles ganadores son Francisco Martínez, Nelson Ardila, Hugo Mejía, Francisco José Rivera, Oscar Acevedo y Eduard Giraldo. Así que nos comunicaremos con ellos. Bueno, aprovechamos.

0: Hugo Mejía, Francisco José Rivera, Óscar Acevedo y Eduard Giraldo. Así que nos comunicaremos con ellos. Bueno,
1: Machito, en aquella efervescencia de la Segunda Guerra Mundial, el que era el pianista titular, Fran Gilberto Ayala, fue alistado para el ejército. Llegó a ser reemplazado por Luis Barona, el pianista cubano, pero meses después Mario Bauzá envía a Barona para que toque en la orquesta que habían conformado para el gran cantante cubano que llegaba procedente de Cuba hacia Nueva York, la Afro-Cuban Orquesta. Y reemplazando a Barona llegaría Joe Loco, y dice José Mangual, quien era el bongocero de la orquesta para esa época, que una vez Loco llegó a Machito, el sonido de la orquesta cambió totalmente. Solos muy candentes, muy bailables, y los bailadores se identificaron inmediatamente con Joe Loco. Hay varias versiones de por qué se le decía Loco, y es que estando muy joven fue atropellado en un bus en Madison y tuvo que ser intervenido quirúrgicamente y le implementan una platina en la cabeza. Esa es una versión. La segunda es que Joe Loco, cuando tocó para Machito, el sello Verne o Ver grabó una sección de piano llamada Cada Loco con su tema. Pero la verdadera historia la cuenta la misma esposa de Joe Loco, que John Jairo, tú tienes los audios.
0: Claro, lo pasamos en este programa, la voz del propio Joe Loco contando por qué le decían Loco. Y es la segunda razón que expusiste.
1: No, no la he expuesto todavía. Es llevar la música popular de los Estados Unidos a tiempo de mambo y de cha-cha-cha. Por ejemplo, temas como Too Marvelous for Words, Love for Sale, Blue Moon. Eran temas populares de la música de Estados Unidos, y llevarla a ritmo de mambo cha-cha-cha lo consideraban una locura. Pero Joe Loco lo hizo, y con un sabor verdaderamente...
0: Esas melodías califas se conocían como los songbook o libros de canciones, que son esas melodías clásicas que hacen parte de grandes compositores como George Gershwin, Cole Porter. Eso fue lo que hizo Joe Loco.
1: Exactamente. Entonces, bueno, sin más preámbulo, queridos oyentes, quiero compartir de Joe Loco en tiempo de mambo el tema Yumbambé, pero quiero que le presten verdadera atención a cómo se ejecuta el güiro en este tema, porque es un tema bastante bailable. Lastimosamente no encuentro créditos de los músicos que participaron en esta grabación, pero verdaderamente que la labor es bastante plausible. Yumbambé, Joe Loco.
0: Joe Loco y el güiro también en Conozcamos la Salsa.

0: saludo cordial para otro fiel oyente, Jaime Federico en el barrio Belén. Bueno, estamos llegando a la parte final y no se me puede olvidar agradecerle a una persona supremamente importante en este programa y en esta emisora. Y hablamos de Diego Gómez, el hombre detrás de este maravilloso sonido, de esta extraordinaria producción. Hoy vino desde muy temprano y si no hubiera sido por eso, no hubiéramos podido llegar a ustedes en esta manera, de esta técnica tan maravillosa. Así que un aplauso para Diego, de verdad. Eres supremamente bueno en lo que hace. Esta emisora es maravillosa y para mí transmitir en vivo desde acá es genial. Como genial es nuestro próximo invitado con el que vamos a cerrar. Nada menos que nuestro señor director, Diego Andrés Aranda.
1: Bueno, Jairo, muchísimas gracias para cerrar esta participación y Conozcamos la Salsa. Quiero traer un tema que, bueno, México es otro de esos aportantes a esta música del Caribe que es sorprende cada vez que sale algo mexicano. Cuando volteamos a mirar el cine, cuando volteamos a mirar las participaciones de orquestas que nos hemos ido encontrando durante este recorrido musical. Y bueno, se habla de la Sonora Veracruz, Toño Barcelata, Pepe Vallejo, pero nos encontramos con otra agrupación que es, no sé si sea otra o sea una derivación de esta agrupación, a ustedes que están enterados también del asunto, podrán dar algunas luces, y se trata de la Sonora Veracruzana. Es una sonora que, bueno, tiene ahí un cantante que se llama Roberto Regalado, y ciertamente pues el tono con el que asumen esta música cubana es verdaderamente sorprendente. No parece una agrupación mexicana, de pronto tiene algunos matices que nos hermanan con el sonido de Veracruz, del puerto de Veracruz, lo jarocho presente ahí, pero definitivamente es bueno ver esas variantes que se encuentran cada vez que suena el aporte mexicano. Una canción del señor M.A. Stivel, que curiosamente su nombre es Osvaldo Stivel, compositor, hombre que ha aportado mucho a orquestas como la del Hotel Nacional de Cuba, como la Cosmopolita, y bueno, acá nos deja un tema cubano a bordo de una orquesta mexicana, y lo vamos a presentar aquí en Conozcamos la Salsa, Música con Historia. Se trata de Descarga Cubana con la Sonora Veracruzana.
0: Diego Aranda, en el sonido de las palmeras.

0: John Jairo, los agradecimientos a toda la audiencia de Latina Stereo, a los oyentes de Conozcamos la Salsa. Por acá tengo un último saludo, el señor Alonso Morales nos dice un saludo para todos ustedes y muchas bendiciones. Hoy nos escribieron de todas partes del país y estamos muy complacidos y esperamos que el programa de hoy haya resultado de todo el agrado.
1: De verdad, y el agradecimiento final para Luis Flores. Luis, gracias de verdad, gracias por el tornamesa, nos salvaste y de qué manera. Y a ustedes, muchachos, de verdad, inmensamente agradecido, no solo por hacer parte del programa, sino porque ustedes siempre están con nosotros. Cuando lo necesitamos, siempre ahí están presentes. Y eso es vital para lo que es este programa. Edwin Califa, de verdad, muchísimas gracias.
0: John Jairo, como se lo dije al inicio del programa, 300 programas no los cumple cualquiera. Usted ha hecho posible, gracias a su dedicación, a su empeño, posicionar a Conozcamos la Salsa como un espacio muy apetecido dentro de la programación de Latina Stereo. Mis reconocimientos para todos los colaboradores, todo el staff de Conozcamos la Salsa, todas las personas de Latina Stereo por su apertura, al señor Gabriel Tejada, que es definitivamente el impulso para, digamos, seguir avanzando en todos sus proyectos. Gracias por considerar mi nombre, siempre me siento honrado de poderlo acompañar en los micrófonos. Cuando usted disponga, ahí estaré acompañando.
1: Gracias, Edwin.
2: Bien, pues ya Edwin expresó el agradecimiento a cada uno de los que formamos parte del programa. Lógicamente, John Jairo, don Gabriel y Carlos David, que son los que lideran. Yo quiero agradecer muy, muy enfáticamente a cada uno de los oyentes que nos escucharon hoy, que compartieron estas 2 horas 25 minutos en esta noche dominical. Gracias por esa cantidad de comentarios positivos que verdaderamente son los que lo motivan a uno a seguir haciendo bien la tarea, porque la seguiremos haciendo. Y que John Jairo sean 100, 200, 300 programas más, y que puede contar con el apoyo mío las veces que considere necesario. Mil y mil gracias nuevamente.
1: Gracias, gracias Califa por tu maravilloso aporte. Y a nuestro señor director, muchísimas gracias por estar presente, por estar con nosotros y por el apoyo permanente que nos das aquí. A Conozcamos la Salsa, música con historia.
3: Señores, nada que agregar, sencillamente a ustedes las gracias. 300 primeros programas que vamos a celebrar debidamente después de este espacio. Y bueno, con todo el agradecimiento para los oyentes que nos han seguido durante todo este tiempo. Cuando nació Conozcamos la Salsa, que era un proyecto que se emprendía con esa quijotesca ilusión de poder proyectar la música desde el conocimiento, desde los detalles que hay detrás, y miren que ha funcionado, a la gente le ha gustado, la gente está pendiente de todo lo que comparten ustedes con sus conocimientos, así que bueno, vamos por 300 más, John Jairo. Se alarga la cuota cada vez más.
1: Uy, gracias Diego. Y ya saben, los esperamos la próxima semana en una nueva misión de Conozcamos la Salsa, música con historia, a través de la mejor emisora de salsa del mundo, Latina Stereo. Chao, chao.
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El padre así a su hijo le habla: vete, acércate al espejo, habla, dime algo, anda, dime algo. Y Omi callaba y callaba y no decía nada, porque el padre está un poquito enojado. Entonces el padre, de momento, repentinamente, ha roto el espejo. Y Omi se quedó callado y así cantó: soy sensacional, soy sensacional.

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2: Hola, bueno, de parte de Ángel Lebrón y los hermanos Lebrón para Latina Stereo, muchas gracias por ser los mayores en la salsa. Muchas gracias por tener la salsa.

¿Qué tal, mi gente? Les saluda su hermano Cheo Feliciano para invitarles a que se mantengan en esta sintonía. 100.9 FM Latina Estéreo, para gozar y bailar, familia. Y se dice, person to person, gracias, familia. Gracias, gracias.

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3: 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Ay, eso es de verdad el mundo entero, porque la internet es la que está conectada a todo el globo, como dice uno. Y un saludo bien grande para todos que están. LatinoStereo.com, el nombre mío es Freddy Rivera, bajista de Gran Combo de Puerto Rico.

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2: Gracias. 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

0: Acción.
1: Un saludo aquí para todos los compañeros del dolor, de parte de David el Loco. Y para los que están al otro lado de la verja, va esto. Filosofía de un confinado.
2: Vaya, vaya.
1: No sé el tiempo que corrió en aquella sepultura. Si de afuera no la apuran, el asunto va con pausa. Tienen la presa segura y dejan dormir la causa. Ignora el preso de qué lado se inclina la balanza. Pero es tanto la tardanza que yo les digo por mí el hombre que entra allí deja fuera la esperanza. No es en grillos ni en cadenas en lo que usted penará, sino en una soledad y un silencio tan profundo que parece que en el mundo es el único que está. Y digo a cuantos ignoran el rigor de aquellas penas, yo que sufrí las cadenas del destino y su inclemencia, que aprovechen la experiencia de mal en cabeza ajena. El día no tiene sol, la noche no tiene estrellas, sin que te valgan querellas, encerrado te purifican y tus lágrimas salpican en las paredes aquellas. De soledad tan terrible de su pecho oye el latido, yo sé, porque lo he sufrido. Y créame en el auditorio, tal vez en el purgatorio las almas hagan más ruido. Adentro mismo del hombre nace una revolución. Metido en esa prisión de tanto no mirar nada, le nace y le queda grabada la idea de la perfección. Vierte en lágrimas sus ojos, pero su pena no alivia. Y en esa constante lidia sin un momento de calma, contempla con ojos del alma felicidades que envidia. De furor el corazón se le quiere reventar, pero no hay sino aguantar aunque sosiego no alcance. Dichoso en tan duro trance aquel que sabe rezar. Dirija a Dios su plegaria el que sabe una oración, y en esa tribulación gime olvidado del mundo. Y el dolor es más profundo cuando no haya compasión. Viene primero el furor, después la melancolía. En mi encierro no tenía otro alivio ni consuelo, sino regalé ese suelo con lágrimas del alma mía. En mi madre yo pensaba en un triste atardecer, y no pude comprender lo que a mí me pasaba, porque si todo lo tuve, todo lo eché a perder. Solo espero rehacer mi vida que dichosa fue, y como estúpido tiré por falsas y rápidas pasiones. En adelante viviré en distintas condiciones. Y con esto me despido, todos han de pernolar. Ninguno debe olvidar la historia de un confinado. Quien ha vivido encerrado, poco tiene que contar.
3: Vaya, se la comió el hombre, bien chévere.

Familia, les habla su hermanito Cheo Feliciano y quiero que se mantengan en sintonía y escuchen a Latina Estéreo, que es donde se reparte el bacalao sabroso. 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

Latina Estéreo, un saludo de parte de Tomate, pianista, un abrazo para todos y qué rico que nos veamos pronto. Muchas gracias.

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Ay, Catalina Lao, 100.9 FM, Latino Estéreo, ustedes son la número uno, soy el conde de la salsa, lo primero que quiero es que tengan salud y juntos con la familia. 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
2: 24 horas de solo salsa, de solo sabor. Buenos días, bienvenidos, feliz inicio de semana, feliz lunes. Dios mío, disculpan la voz, esta peste, esta gripa. Pero bueno, saludo para todos los que van llegando a la sintonía, que nos acompañan, que se conectan con nosotros y que disfrutan a esta hora de la mañana de mucha salsa, información, invitaciones a través de los 100.9. Mari Sánchez acompañándoles. Espero que ustedes también me acompañen, que se reporten, que me dejen su saludo, su reporte de sintonía. Ya vengo con información sobre cómo están las vías, información y recuerdo también para todos, el pique placa para el día de hoy, a través de los 100.9. Bienvenidos, esto es Notimúsica.

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De Puerto Rico, amigos salseros, aquí les traemos la salsa de Borinquen Records. Y a continuación presentamos a Rafa Levy y su orquesta La Selecta con la salsa que lleva por título Jíbaro Soy.

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para el día de hoy. Recuerden que inició desde las 5 de la mañana hasta las 8 de la noche para que lo tengan presente. Todos nuestros amigos salsa conductores para el día de hoy lunes. Carros particulares con placas que finalizan en 1 y en 7. Y motos de 2 y 4 tiempos, placas que inician en 1 y en 7. Para los taxis, el día de hoy, 25 de mayo, corresponde el número 5. Para taxis, hoy 25 de mayo, número 5. Y para vehículos particulares y motos de 2 y 4 tiempos, 1 y 7. Pico y placa para el día de hoy, por los 100.9. Ya viene toda la información sobre la movilidad.

0: conectados siempre con Latina, con la salsa, con el sabor de los 100.9, 6 de la mañana, 48 minutos. 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Llega por acá también el informe sobre cómo está la movilidad con León Suárez a través de Notimúsica. León, buenos días.
1: Oyentes de Latina Stereo, tengan muy buenos días. Les habla León Suárez, supervisor de la Secretaría de Movilidad de Medellín. Voy a contarles cómo está nuestra ciudad de movilidad hasta ahora de la mañana. Nada de qué preocuparse. La ciudad en casi toda su extensión tiene muy buena movilidad. Diferente panorama se ve en la autopista norte y regional, que hay bastante flujo vehicular, pero no tenemos inconvenientes en el recorrido. Llegando a Carlos Restrepo también está sensiblemente lento, pero de ahí para adelante todo está muy bien. Se han atendido alrededor de 20 incidentes hasta ahora. Y recordar de que si salimos con anticipación de nuestras casas, evitamos el estrés de la prisa. Podemos tomar decisiones si hay algunas congestiones. Conducir también de una manera tranquila, relajada, atendiendo las señales de tránsito y siendo muy tolerantes, minimizamos cualquier riesgo. Recordemos para el día de hoy, pico y placa, particulares y motos 1 y 7, 5 para taxis. Recordemos siempre consejos importantes, más que todo los motociclistas, ya que son los que aportan la mayor cantidad de lesiones y muertes en la siniestralidad. Cuando vayamos en moto, debemos tener muy pendiente que pueden haber algunas manchas sobre el piso diferentes, a veces con de aceite, y vamos a distinguir que brillan distinto por sus colores a veces. Si vemos que tiene como color de arco iris, no se puede pisar. Hay que tener mucha precaución siempre cuando circulemos, cuando conduzcamos las motos con los cinco sentidos, los puntos ciegos, etcétera. Porque te queremos vivo, porque queremos que llegues a casa tranquilo, siempre te lo vamos a repetir. Para Latina Estéreo, el sonido de las palmeras, León Suárez.
0: Muchísimas gracias, León. Y es cierto, como León lo dice, mucha precaución, mucha concentración en la vía, siendo muy respetuoso de las normas de tránsito, respetuosa, para que, pues obviamente, llegue con bien a su destino. Casa lo esperan, la familia, así que a conducir con tranquilidad, con precaución, con mucha cautela. Una super recomendación a esta hora de la mañana, por supuesto, a través de los 100.9. La invitación para que ustedes sigan reportando su sintonía, que nos sigan contando desde dónde disfrutan con nosotros de lo mejor de la salsa, del sabor, noticias, información de mucho interés. Un abrazo y un saludo muy, muy especial para la Negris Bella, para Jazmín Castro, que está ahí súper ensalzada, rumbo a su lugar de trabajo y escuchando, obviamente, los 100.9 Latina Estéreo, que la queremos mucho. Y pues hablando también de que queremos mucho a todos los salseros que nos van escuchando y que se van reportando, también la señorita Pamela Enríquez está acá en sintonía en la Onda de la Alegría, está ahí súper conectada con los 100.9. Rumbo a grabar otro episodio más de su video podcast, Pamela Enríquez al aire. Así que saludo para ella, para todo su equipo de producción, de trabajo. Y una super recomendación para que ustedes la sigan en redes sociales, en sus canales, que disfruten y escuchen y vean, mejor dicho, cada uno de estos episodios que es increíble. Más allá de la salsa, más allá del ser, más allá, mejor dicho, vaya a verlo. Pamela Enríquez al aire, siempre ensalzada, en sintonía y en la onda de la alegría. Un abrazo para ellas, que van muy juiciosas desde muy temprano a laborar y eso sí, conectadas con los 100.9.

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1: Continuamos acompañándoles, ya son las 7 de la mañana, 17 minutos. Seguimos saludando a todas las personas que van llegando a la sintonía, que se conectan en este lunes, inicio de semana, por supuesto, con los 100.9. Saludando a todos los que estuvieron con nosotros ayer en esa gran maratón salsera en el Centro Comercial Puerta del Norte. Gracias por participar, por asistir. Fue un evento increíble, donde obviamente bailamos, gozamos, cantamos con Oscar Rivera y su grupo Cantor, y pues obviamente con toda esa maratón salsera, acompañados de Timbalé y por supuesto Latina Estéreo, presente en todas partes. 7 de la mañana, 15 minutos, y siguen las buenas recomendaciones, esta vez con Elizabeth y Yaritza. 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

0: Amigos y enemigos, ¿qué tal? 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

Siempre con tu música, con la salsa, con el sabor de los 100.9 y con toda la información, 7 de la mañana, 39 minutos. Medellín afianza las habilidades de 1000 estudiantes con formación en inteligencia artificial y programación. La estrategia liderada por la Alcaldía de Medellín beneficia a estudiantes de grados noveno, décimo y once de 4 instituciones educativas oficiales. Desde el 2025, pues esta formación impulsa el desarrollo de competencias en lógica de programación, desarrollo web, análisis de datos e inteligencia artificial generativa. La Alcaldía de Medellín, a través de la Secretaría de Educación en Ruta N, fortalece las oportunidades de aprendizaje para los jóvenes de la ciudad mediante el proyecto de habilidades digitales, una estrategia que desde 2025 prepara a los estudiantes para los retos de transformación tecnológica. La iniciativa beneficia este año a 1000 estudiantes de grados noveno, décimo y once de instituciones educativas oficiales priorizadas. Durante el proceso, los estudiantes se acercan a temas como lógica de programación, desarrollo web, análisis y visualización de datos y uso de inteligencia artificial generativa. La formación se desarrolla a través de metodologías activas e inmersivas con enfoques como STEM y la resolución práctica de problemas, permitiendo que los estudiantes fortalezcan competencias digitales aplicadas a contextos reales y potencien habilidades clave para su trayectoria académica y profesional. Las instituciones educativas beneficiadas este año son Octavio Calderón Mejía, Pascual Bravo, San José Obrero y El Pinal. Con una inversión de 1000 millones, la Administración Distrital pues consolida apuestas que promueven el acceso a la innovación, el fortalecimiento de competencias digitales y la formación de talentos para los desafíos de la ciudad. Información que les entregamos a todos ustedes a esta hora, como siempre por los 100.9, 7 de la mañana, 51 minutos.

0: 7:49 minutos. 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Y venimos por acá también con las invitaciones culturales que nos trae Robinson Posada a esta hora de la mañana. Lo que suena, suena en Medellín por Notimúsica. Robin, bienvenido.
1: Marisol, ¿qué tal? Un saludo para ti y para todos nuestros radioescuchas. Hoy conectados en la 100.9 FM Latina Stereo y lo que suena, suena en Medellín con Robinson Posada. Trayéndoles a usted la información cultural, artística y pedagógica de Medellín y del área metropolitana. Los invitamos a todos ustedes a que participen en el premio Nicanor Restrepo Santa María, que celebra 10 años impulsando la innovación social y la educación en Antioquia. Abre su sexta edición con 60 millones destinados a los ganadores. En el marco de los 10 años de la trayectoria del premio Nicanor Restrepo Santa María, la Fundación Pro Antioquia anuncia el cierre de su sexta edición, un reconocimiento que se ha consolidado como referente regional para visibilizar y potencializar la transformación de comunidades a través de la innovación social. Esta convocatoria, les cuento que se abre desde el 26 de febrero y cierra este 15 de junio, una convocatoria a entidades sociales y culturales sin ánimo de lucro, establecimientos educativos legales constituidos, instituciones de educación superior y personas naturales que actúen como docentes universitarios o como representantes de grupos conformados. Pueden postularse quienes desarrollen proyectos sociales o educativos implementados en algunos de los 125 municipios del departamento de Antioquia que cuenten con al menos un año de ejecución probable. Bajo el concepto de educación, legado y futuro, prácticas que construyen futuro y dejan legado. Así que súper invitadísimos para que conozcan más sobre este premio Nicanor Restrepo Santa María. Yo los invito a todos ustedes a que se peguen la pasadita y visiten a proantioquia.org.co Premios Nicanor Restrepo Santa María. Ahí está toda la información para que participen. Hasta el cierre de esta convocatoria es el 15 de junio del presente año. Es una propuesta bastante interesante para estos grupos, propuestas, iniciativas pedagógicas y culturales. Un abrazo para todos y seguimos conectados de la 100.9 FM, Latina Stereo. Y yo soy Robinson Posada.
0: Robin, muchísimas gracias. Lo que suena, suena en Medellín. Invitaciones culturales a esta hora por los 100.9. De esta manera finalizamos Notimúsica. Ya viene lo mejor del romance, del amor, del sentimiento. Ese encuentro con los mejores boleros, por supuesto, a través de los 100.9. Así que la invitación es para que sigan allí en sintonía, en la onda de la alegría, disfrutando desde las 8 de la mañana y hasta las 9 con esta excelente invitación, unas voces maravillosas a través de Sentimiento Latino por Latina Stereo.

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2: El sonido puro, el sonido romántico, el sonido de Sentimiento Latino a través de los 100.9. Iniciábamos con la Sonora Ponceña, el tema Nosotros. Luego, Justo Betancourt con Lluvia Cruel. Voces maravillosas que nos acompañan en esta mañana. Y canciones inolvidables en toda la programación de Sentimiento Latino. Llega por acá el caballero de la salsa, pero en este momento muy romántico, el señor Gilberto Santa Rosa, con un tema de 2003 que forma parte de su álbum de boleros titulado Solo Bolero, un tema llamado Será. Y luego escucharemos a Alberto Beltrán con la Sonora Matancera, un tema que lo compuso Bobby Capó en 1952, llamado Piel Canela, a través de los 100.9, 8 de la mañana, 10 minutos. Bienvenidos a Sentimiento Latino.

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1: La voz enamorada de los 100.9. Seguimos acompañándoles, 8 de la mañana, 17 minutos, con excelentes recomendaciones para todas las personas que aún viven y aguantan esos dolores crónicos. 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Seguimos acompañándoles a través de los 100.9. A las 8:17 minutos llega por acá el gran Andy Montañez. Esto se llama Melancolía. Y luego vamos para el Brasil con Agustino dos Santos. El tema Perfidia, una versión maravillosa que hace parte de Sentimiento Latino.

mientras más avanza la mañana, nosotros seguimos llenando de mucho romance y sentimiento este lunes, este inicio de semana con los 100.9. Llega por acá Billos Caracas Boys, un tema compuesto por Agustín Lara en 1935. Tema que fue grabado por Billos Caracas Boys en diferentes épocas. Su versión más famosa y clásica se lanzó oficialmente en el álbum titulado Carnaval con Billos en el año 1968. Aquí está Noche de Ronda. Y luego disfrutaremos del gran Charlie Palmieri. Otro excelente bolero para esta mañana con Betina Vilés. De Betina Vilés a través de los 100.9, el tema llamado Cuando Vuelva a Tu Lado, lanzada en 1975, formando parte de su clásico álbum titulado Adelante Gigante. Y aquí están para todos ustedes en Sentimiento Latino por los 100.9.

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Y luego de esta super recomendación, pues continuamos llegando poco a poco a la recta final de Sentimiento Latino. Llega por acá Bobby Capó. Aquí está el tema Lo Juro a través de los 100.9. Y más adelante llega Cheo Feliciano. Un clásico. Fallo de Cuba, Seré Feliz a través de los 100.9. Esto es Sentimiento Latino.

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vamos finalizando Sentimiento Latino por acá con Chivirico Dávila, Blanca Rosa Gil. Se llama Otra Noche, más adelante La Renuncia, a través de los 100.9. Van pensando en esa canción, en ese artista o en esa orquesta que quieren disfrutar, para que sean ustedes mismos los que la programen a partir de las 9 de la mañana, de 9 a 11 de la mañana, por supuesto en Canal Salsero, el espacio para que juntos disfrutemos de lo mejor de la salsa, que juntos programemos a través del 604-444-0109 y 319-704-3625. 8:50 minutos, esto fue Sentimiento Latino.

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8: 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Yo nací en Guayama, Puerto Rico, en el barrio Hoyo Inglés de Guayama, en la salida para el Arroyo, el día 12 de febrero de 1926. Yo nací el día de Lincoln, que es el hombre que más Puerto Rico odia. De todos los americanos, el único hombre que Puerto Rico odia es Abraham Lincoln. Pues parece que no lo quieren mucho. Yo no sé qué hizo por los indios, pero parece que no lo quieren mucho. Y le pusieron el nombre de él a una cosa tan odiosa como Lincoln Park.

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1: Sus mejores canciones siempre a través de los 100.9 de Latina Estéreo, 9 de la mañana, 4 minutos. Bienvenidos a este espacio donde ustedes programan, donde ustedes eligen las canciones, los artistas. 604-444-0109 y 319-704-3625. Hola, Latina.
2: Hola, muy buen día.
1: Hola, ¿con quién hablamos?
2: Hablas con Iván, de acá, de Girardota.
1: ¿Qué más, Iván? ¿Cómo estás?
2: Excelente, gracias a Dios. Conectado siempre al 100% con la mejor emisora.
1: Qué bueno, me alegra mucho. ¿Qué vas a programar para iniciar Canal Salsero?
2: Vamos a programar, por favor, el Sexteto Juventud, La Ley de la Vida.
1: Listo, con muchísimo gusto.
2: Gracias mucho, que tenga un feliz día. Muchas gracias.
1: Un abrazo, que estés muy bien. Gracias por estar en sintonía. La Ley del Sexteto Juventud, listo. Y por acá Juan Camilo también está en sintonía. Hola, Juan.
3: Hola, Mari, buenos días. Por aquí Camilo Cusco, siempre en la onda de la alegría. Mari, espero que te recuperes con toda esa gripa.
1: Ay, amén.
3: Un abrazo gigante. Y Mari, me gustaría, si pronto me puedes comprar de todo un corazón borracho. Un abrazo, Mari, pasa un bonito día. Y a tomar pastillitas, pues.
1: No, de todo, Dios mío. No tengo gripa, sino que la gripa me tiene a mí. Un abrazo, Fusco, gracias por estar en sintonía. Y por acá llega Freddy Uribe con la reflexión y también con su canción.
4: Muy buenos días, familia latina. Un feliz y bendecido comienzo de semana para todos. Freddy Uribe reportando sintonía desde el amarillito aquí por los lados de la placita de flores. Mari, tan amable, me puede regalar un saludito muy especial, ya que estoy de cumpleaños.
1: ¡Ay, qué bueno!
4: Y me puede complacer con el tema Mi Conquista Mayor. Dios me la bendiga y un feliz día.
1: Con muchísimo gusto. Nos queda viendo la reflexión de hoy. 9 de la mañana, 6 minutos. Bienvenidos a Canal Salsero. Así que a programar, a acompañarme en esta mañana de lunes, iniciando la semana con pie derecho.

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5: Siempre para ustedes, solo lo mejor. 9 de la mañana, 24 minutos. 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Saludos para Maya desde Gómez Plato, la Maya.
6: Mari, buen día, saludos de parte de Maya, aquí desde Girardota. Buen y bendecido día, comienzo de semana. Me place saludarles, quisiera escuchar un temita, La Gata Montesa, Ismael Rivera. Muchas gracias, buen día, Dios los bendiga, son los mejores.
5: Un abrazo, Maya, gracias por estar ahí en sintonía y en la onda de la alegría.

0: Continuamos con más notas de voz, con más audios que van llegando por acá también a través de nuestro WhatsApp salsero. Saludos para Giovanni Mesa.
1: Mari.
0: Hola.
1: Dios te bendiga. Que tengas un excelente día. Un abrazo muy fuerte para ti. Un saludo para toda la mesa de trabajo y para todos los salsa escuchas. Para mis hijos, que los amo con toda mi alma. Te habla Giovanni Mesa, reportando sintonía de Gravia Lluvias, Barrio Colombia. Quisiera escuchar un disquito, por favor.
0: ¿Cuál quieres?
1: Con José Bello, Yo Sé Volver. Latina Stereo, 40 años, solo lo mejor.
0: Solo lo mejor, Latina Stereo, siempre. El maestro José Bello también por acá, obviamente en nuestra programación. Saludos para todos los que siguen por acá dejando su mensaje, su reporte de sintonía. Gracias por estar conectados con nosotros. Por disfrutar de esta mañana llena de muy buena música, llena de mucha salsa. Saludos para Javier. Hola, Javier.
2: Mari, mi mona hermosa, buenos días.
0: ¿Cómo estás?
2: Un feliz inicio de semana. Con muchas bendiciones.
0: Amén.
2: Muchas bendiciones para ti y para todos. Por acá reportando sintonía de casita en San Jairo del Socorro, entonado muy AM con Latina Este. Quisiera programar un temita, por favor.
0: Sí, señor.
2: Regreso de Roberto Roena. Y un saludito cortico acá para los camelladores. La Bola, La Bolita y Jenny Monsalve. Mari, muchas gracias. Un besote y un abrazote bien grande para ti.
0: Un abrazo, gracias por estar en sintonía. 9:27 minutos.

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4: Mari, buenos días, una linda mañana, del Cayón Sin Salida, sintonizado como siempre. Quisiera programar un tema, por favor, al estilo de la orquesta Nácter, tanto que fingimos. Un abrazo a todos los que se oyen Latina Stereo, a Juan Sebastián Costa y a Popayán, que la re buena, y a todo el ensamble creativo de Latina Stereo, saben cómo es, todos saben cómo es, una linda mañana para todos.
5: Buenos días, Latina Stereo. Vámonos con el trabajo del Rey Roy y su sensación. Vámonos con la Macarena. Acabamos Alejo con el Club Latino, 7 años, goza.
6: Mari, buenos días. Espero que te encuentres muy bien. Muchas gracias por todo lo que nos dan ustedes para las personas que estamos por acá en el exterior. Saludo para todos en Medellín, en Colombia y el mundo. Cholo Salsa reportando sintonía desde Salamanca, España, y pidiéndoles una canción muy, pero muy especial, San Luisera de La Cumbancha. Muchas gracias, un buen día.

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15: Hola Mari, muy buenos días. Con el Morri, reportando sintonía acá de la cancha del Rincón. También un saludito a los grupos del Ceros, a mis latinoborinqueños y a mis soneros de corazón. Y también un saludito a los del club de golf Palmeras en Belén Rincón. Mari, si me puedes comenzar con un temita, Good Loving de Oscar y Miguel. Muchas gracias, Mari, que Dios te bendiga.
16: Amén, Morris, con muchísimo gusto. Gracias por estar en sintonía. 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

0: Muy buenos días, Mari. Muy buenos días. Un saludo para todos los salseros en Medellín y en el mundo. Desde Pereira, reportando sintonía, Juan Fernando Mejía. Por favor, podría colocar Cuna Blanca. Dios los bendiga.
1: Buenos días, mi casa salsera, mi cuarentona. Juan Pedro Salsa reportando sintonía desde acá de Lorenzo Antioqueño. Quiero escuchar un disquito. Esperando me complacen con Café de Palmiero. Muchas gracias.

0: Y recuerden que hoy, a partir de las 10 de la noche, no se pueden perder las leyendas del vinilo. A través de los 100.9. Sigo con recomendaciones. 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Hola Latina, buenos días.
1: Mari, hola, ¿cómo estás?
0: Hola, ¿con quién hablo?
1: Con Alejandro Gómez.
0: ¿Qué más, Alejo? ¿Cómo estás?
1: Muy bien, ¿y tú?
0: Bien, ¿qué vas a programar?
1: Mari, todo tiene su final.
0: Listo, de una.
1: Mari, ya sabes, Dios la bendiga.
0: Amén, amén, usted también.
1: Chao,
0: un abrazo, Alejo. 10 de la mañana, 24 minutos. Ustedes pueden seguir marcando nuestra línea salsera. Pueden seguir enviando sus notas de voz, sus mensajes a través del WhatsApp. Recuerden también sus mensajes de cumpleaños escrito a través del WhatsApp salsero. Hola, Latina, buenos días.
2: Hola, Mari, buenos días.
0: Hola, ¿con quién hablo?
2: Álvaro Muñoz, el de Quintas de San Javier.
0: ¿Qué más, Álvaro? ¿Cómo estás?
2: Muy bien, ¿y tú?
0: Muy bien, ¿qué vas a programar?
2: Mari, sigamos recordando al Sammy Marrero.
0: Claro, ¿con qué canción?
2: Mi barrio.
0: Listo, con muchísimo gusto, un abrazo.
2: Amigo, para vos, bendiciones.
0: Amén, que estés muy bien. Ustedes siguen eligiendo sus canciones, sus artistas, hasta las 11 de la mañana acompañándoles en Canal Salsero. Para que disfrutemos juntos de toda la salsa. Vámonos con una llamada más. Hola, Latina. Aló. Aló.
3: Aló, Mari.
0: Hola, ¿con quién hablo?
3: Buenos días. Con el infaltable, el loco de la campana de la Mancha Amarilla.
0: ¿Qué más, loco? ¿Cómo estás?
3: Muy bien, gracias a Dios. ¿Y tú?
0: Muy bien, gracias a Dios. ¿Qué vas a programar?
3: Gracias a Dios. Mari, a ver si me puedes poner Baña de Vanidad.
0: Claro que sí, con muchísimo gusto. Feliz día.
3: Un feliz día y un abrazo, salsero.
0: Para ti también, loco. Un abrazo, 10:25 minutos.

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0: 10:41 y por acá, bueno, seguimos acompañándoles, comiéndonos los buñuelos sequitos, sequitos, sequitos. Lo más de ricos y saludables.
1: Light.
0: Sí,
1: super buñuelos light.
0: O sea, el día que usted vea a...
1: Ah, ¿cómo dijo Manu?
0: A Manuela Rossi. Sí, claro. A Manuela Rossi y Mari comiendo buñuelo y empanada que trajo Edgar, es porque son light. Son super.
1: Ah, o sea, que todos los que uno trae, porque cada 8 días comen.
0: Es pura fuente de proteína. Tiene más queso que harina, listo. Don Edgar, ¿cómo me le va? Buenos días.
1: Por acá con turno partido. Ya comenzamos. Ahora sí comenzamos en serio otra vez.
0: Ahora sí, bueno, casi que no.
1: Después de las braviadas que me han pegado. Las braviadas que me han pegado en la gente. ¿Sabe cuál es la braviada que me pegaron la semana pasada, Diego?
0: ¿Cuál?
1: La gente diciéndome, oíste, no estoy encontrando los últimos programas en YouTube de las leyendas del vinilo. Ah, no, es que se grabaron en audio. Pero entonces nosotros los que estamos afuera, ¿cómo los podemos ver después? Cuando, o los que estamos en el exterior, que estamos en horarios cambiados, ¿qué hacemos?
0: Ajá.
1: Se están olvidando de nosotros. Braviado.
0: O sea, braviado. Trabaje, mijo.
1: Sí, trabaje. Algo así. Algo
0: bueno,
1: así.
0: O sea que esta noche usted muy obediente vuelve a escena.
1: Y ¿sabes qué? El programa que hicimos hace 8 días grabado, no, hace 15, porque hace 8 días fue festivo, gustó demasiado. Y yo explicaba algo en el programa, que fue un 2 con el mismo sabor,
0: sí.
1: Y yo explicaba algo, pero quedaban en las mismas, porque yo decía, este LP salió con la misma carátula, pero el tema viene en este, entonces por audio no decía nada. Entonces hoy voy a repetir ese programa de 2 con el mismo sabor, pero ahora sí mostrándole las carátulas de los LP, mostrándole todo ese tipo de cosas, porque yo sé que a todos ustedes les gusta. Entonces, para que estén pendientes, que retomamos hoy las leyendas del vinilo a las 10 de la noche, como a ustedes les gusta. Para la gente que está en el exterior, para que estén pendientes. Y los que están durmiendo, que se levantan tempranito al otro día a ver el programa, lo encuentren con cabo en YouTube.
0: Bueno, ya saben, entonces, una super invitación para esta noche, 10 de la noche, a través de los 100.9. Y la invitación, pues, con el señor Edgar Berrío, 2 con el mismo sabor, en vivo, en directo y a colores.
1: Así de sencillo, con 2. O sea, la selección musical como lo estuvimos acostumbrados en las leyendas del vinilo, cositas más bien poco sonadas en la programación habitual de la emisora.
0: Sí.
1: Que de vez en cuando, obviamente, sí las hemos escuchado, pero eso es lo que vamos a ver hoy. Como siempre, la misma línea que hemos manejado en las leyendas del vinilo y con los escuchando las carátulas. Y viendo las carátulas de esos LPs, que yo sé que a todos ustedes les gusta bastante. Así que los espero hoy, 10 de la noche, en la leyenda del vinilo, en los 100.9. Y recuerden, Mari Sánchez, a todo el ensamble de Latina Stereo, a todos ustedes que están detrás del 100.9.

0: que tenemos Leyendas Vivas de la Salsa, no solamente en abril, sino toda la semana.
1: Todo el año.
0: Todo el año, de miércoles a domingo, estamos con las Leyendas del Vinilo en la 70 al frente de Melodía Prados.
1: ¿Desde así qué hora, Edgar?
0: Desde las 5 de la tarde abrimos la sede.
1: Ay, bueno, maravilloso.
0: Pues por allá nos vemos, vamos a conocer por ahí algo bien chévere con la gente de Latina Stereo para que estén pendientes, que esto apenas comienza.
1: Por allá estaremos. Edgar, ¿y con qué nos vamos? Este tema es...
0: Programa de... Ponete Guajira del Amor de la Sonora Casino.
1: Listo.
0: Que hoy los voy a invitar a que escuchen dos temas diferentes a este también de la Sonora Casino, pero esta es la Sonora Casino del Perú. Recuerde que hay Sonora Casino en México, Sonora Casino en Cuba, Sonora Casino en Perú. Esta es la de México. Escuchen esta maravilla en la voz de Panchito Nalmi.
1: Aquí está entonces, a través de los 100.9 y la invitación para las Leyendas del Vinilo.
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Momento de felicitar a los cumpleañeros, quienes nacieron un día como hoy, que dejaron por acá su mensaje, su saludo. Maru la Trasnochadora dice, Mari, para saludar a mi nieto Jerónimo en sus primeros 14 añitos, para desearle lo mejor, que sea papito Dios quien guíe su camino, que lo amo y que siempre puede contar con la mami Mari. Así que un abrazo muy especial por parte de su abuelita Maru la Trasnochadora. Y dice, Mari, también para Daniel Cifuentes, que Dios lo bendiga y que sean muchísimos, muchísimos años más. Un abrazo de parte de Maru la Trasnochadora. Que los cumplan muy, muy felices.

Eduard Blandón dice, un saludo de cumpleaños para mi madre de parte de Álvaro, su esposo, sus hijos, Juliet y sus nietas, Dayane y Valentina, que la queremos un montón. Que sabe que es lo más importante de nuestra familia. Un abrazo muy especial para ella. Que los cumpla muy

Saludo para Chewin. Chewin también está hoy de cumpleaños. Un abrazo muy especial para él. Que los cumpla muy feliz, Chewin. Que lo celebre con tortica, bombita, velitas y mucha salsa. Patricia Argáez dice, Mari, para saludar a Walito Cano. Walito Cano está de cumpleaños hoy también, de parte de Patricia

0: Mónica Vega desde Nueva York también dice un saludo de cumpleaños a Balocano. Que sean muchos años más colmados de mucha salud y éxito. Y Johnny dice saludo muy especial de cumpleaños al administrador de la empresa Bacancitos, David, de parte de Johnny Salsa, que Dios lo bendiga y que cumpla muchos, muchos años más. Felicidades para todos los cumpleañeros, un abrazo muy especial para todos ellos y también para Freddy Uribe, que está hoy también de cumpleaños, que está también hoy de celebración. Lo festeje con toda la salsa que tenemos a través de los 100.9 de Latina Estéreo. Saludo de cumpleaños para acá también, dice Alejo Quintero el Andariego.
1: ¡Feliz cumpleaños!
0: Dice Mario, un saludo de cumpleaños para la mamá de mi hija, Lady Tangarife, que Dios la bendiga siempre, que es una excelente mamá. De parte de Alejo Quintero el Andariego.
2: Que tenga muy larga vida.
0: Que los cumpla muy, muy, muy feliz. Ah, bueno, por acá Eduardo Blandón nos dice que quien está de cumpleaños es Estela Galeano. Estela Galeano está de cumpleaños, un abrazo muy especial para ella, que los cumpla muy, muy feliz. Para ella y para todos los cumpleañeros, un abrazo muy especial, que lo sigan celebrando con toda la salsa, con toda la alegría de los 100.9. 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De esta manera finalizamos Canal Salsero, la invitación para que ustedes sigan súper ensalzados, en sintonía, en la onda de la alegría, con toda la programación especial a cargo del Godzilla de la Salsa, Alejo Arcila, y el señor Edgar Berrío. Un abrazo para todos. Yo soy Mari Sánchez. Feliz de acompañarles. Feliz día. Chao.

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7: Amigos, ¿qué tal? 2:01 PM, apenas son las 2:01 PM, sabrosa la tarde espectacular de hoy lunes de Zapatero. Reciban el saludo cordial del ensamble creativo de Latina Estéreo, el sonido de las palmeras, la cuarentona, la coordinación de Caco. Y la ponemos en cualquier parte del mundo donde tú te encuentres. En el día de hoy, como siempre, en este recorrido sabroso, a Bogánster le toca el turno de lanzar la música. Y este amigo de ustedes, Eliabel Angulo García. Yo soy alegre por naturaleza, caballeros. Vamos a comenzar por el principio. Tronco de pleonasmo es. ¿Cómo se hace? Sí, claro que sí. A esta hora de la tarde, señoras y señores, yo ni paso, ayer me lo encontré con la orquesta Ponte Salsa en familia. Son, la Son 13 orquesta. Me dijeron que no es la Son 13, sino Son 13. Yo no sé cómo es la cosa. Yo le pregunté, bueno, ¿cómo es la cosa? ¿La Son 13 o Son 13 Orquesta? Porque la estaba relacionando con Son 14, esa tremenda banda cubana. Es una, de la Comuna 13. Se hizo en el mes de mayo, un 13 de mayo y todo eso. Pero tremenda banda, a propósito, gracias. Yo quiero felicitar a todos esos muchachos de esa gran orquesta ayer en Ponte Salsa, en el claustro con fama, señoras y señores. Pónganse cómodos, porque aquí ya lo estamos nosotros. Y vamos a comenzar, como les dije ahora, Joseito el Diablo Mateo, dominicano. Lo calificaron como la mejor voz del país más antiguo del nuevo continente, República Dominicana. Nació un 6 de abril de un lejano 1920 en Santo Domingo. Todavía estaba ahí, no era ese gran Santo Domingo de hoy. Estaba, sí, comenzando, porque era precisamente en un batey, en la parte de atrás donde se alojaban los esclavos traídos por de África. Sí, los negreros, le llamaban los negreros, los que traficaban con los negros de África. Y entonces lo trajeron ahí, y él, sus padres eran esclavos africanos. Joseito Mateo, señoras y señores, en Maravillas del Caribe. Se fue un 31 de mayo de 2018. Aquí está este tema. Yo estaba pelado y me acuerdo, y me fascina mucho cuando lo escucho. pa'lante y para atrás como camina esa mujer, caballero. Va que va, dice así.
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1: 2:10 PM, son las 2:10 PM. Don Saulo Mesa Bermúdez está en la sintonía y me dice don Eliabel que es un batey. ¿Por qué le decían el negrito del batey? Al negrito del batey, el verdadero que le decían así era Joseito Mateo. Porque era hijo de esclavos, como les estaba diciendo al comienzo, traídos a América por los negreros. Y el batey es donde esa comunidad rural, donde trabaja esa gran población de esclavos en las labores de la explotación de la caña de azúcar, la siembra, el corte, la carga, todo eso que tiene que ver lo que hacían los esclavos, habitaban en un batey, las afueras de la parte de la ciudad. Entonces el batey, el verdadero diablito del batey era Joseito Mateo, pero como al que le van a dar le guardan, y si está frío se lo calientan, le tocó a Alberto Beltrán cuando fue a la Sonora Matancera. Y ese número que cantó él con la Sonora se lo habían hecho a Joseito Mateo. 2:12 PM aquí en Maravillas del Caribe, 100.9 para adelante y para atrás. Oye, en Barranquilla había una verbena que se llamaba Ajá, Ya Yo Ya Y Tú Qué. Un solo vacile en Barranquilla, bro. Ajá, Ya Yo Ya Y Tú Qué. Y ahí sonaba ese tremendo tema para adelante y para atrás. Rafael Cortijo, Ismael Rivera, aquí en Maravillas del Caribe, señoras y señores. Volare, vaya, dice así, va que va.

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2: Apenas 2 de la tarde con 16 minutos, son las 2 de la tarde con 16 minutos. 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Oye, tremendo piano ese caballero de Maravillas del Caribe esta hora. Aquí estamos, Abogaster y este amigo de ustedes, Eliabel Angulo García, haciendo Maravillas del Caribe. Un saludo cordial para... ¿Cómo es que me estaba escribiendo ahora? Doña Angelita Londoño, gracias. Le estoy comprobando que sí escucho su programa, don Eliabel. No, yo sé que sí escuchan Maravillas del Caribe. Claro, cómo no. Buenas tardes, doña Angelita. Saludo cordial. Para mí es un placer tenerla a usted y a todos nuestros oyentes en la sintonía con Maravillas del Caribe 218. Apenas son las 2 de la tarde con 18 minutos. Aquí viene ahora Tony Smith, aguardiente con coco. Tú sabes lo que es eso. Va que va.

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1: Sabroso, ese aguardiente con coco, señoras y señores. Tony Smith y Rey Morales Jr., la orquesta del que estaban acompañando aquí a esta hora de la tarde, que estamos haciendo lunes de zapatero con mucho sabor, señoras y señores. Vamos a seguir, porque esto apenas comienza. Mon Rivera, su nombre con el que salió de la pila bautismal, Efraín Rivera Castillo. Tenía el mismo nombre de su padre. Nació un 25 de mayo, un día como hoy, de 1925, en Mayagüez, Puerto Rico. Dice Bobby Cruz que hace salsa, caballero, en Mayagüez. Todos los mayagüezanos, saludo cordial. Por aquí tenemos ahora... No, me estaba acordando de nuestro amigo el puertorriqueño, que es el Joe, que siempre nos escribe de Mayagüez. Un abrazo cordial para el Joe. Destacado vocalista, no el Joe, sino Mon Rivera, señoras y señores, en ese ambiente de la plena. Y su grupo, que era de pleneros, lo hizo grande, sin duda alguna, como fue Ismael Rivera, como fue Rafael Cortijo. Hicieron parte de todo ese ambiente espectacular, como buenos puertorriqueños. La versatilidad, las habilidades para interpretar canciones en ese modo de trabalenguas y todo ese costo. Y hoy lo tenemos aquí precisamente porque estamos que un día como hoy, 25 de mayo de 1925, nació Mon Rivera. Primero salió con esa vocación de pelotero, que hubiera sido una gran figura, porque de allá salían grandes peloteros, pero se fue por la música y también le dio muchos réditos y mucho prestigio a la isla de Puerto Rico. Señoras y señores, Juanucho López acompaña a Mon Rivera aquí en Maravillas del Caribe. Juancho Pachanga, dice así, va que va.

John Freddy, gracias por la sintonía. Entonado con la de nosotros, Latina Estéreo, la mejor de las mejores. Saludo cordial desde Caucasia. Freddy, John Freddy, John Freddy. Saludo cordial para John Freddy y a toda la gente de allá del Bajo Cauca. 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Super salud. Vamos a seguir con la música. Sí, señor. Este es Maravillas del Caribe. Todo el poder de la música del Caribe y de las Antillas. 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Es la música para esta hora de la tarde, señoras y señores, con Maravillas del Caribe. Este numerito, a guarachar conmigo, la sonora de Nelson Ferreira aquí en Maravillas del Caribe y Lita Branda. Va que va, dice así.

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11: Don Rodrigo Zuluaga. Saludo cordial, don Rodrigo, gracias. Yo sé que usted escucha Maravillas del Caribe todos los días de 2 a 3 de la tarde en los 100.9 FM, el sonido de las palmeras. Rodrigo Zuluaga. Y también otro que yo sé que siempre escucha, lo que pasa es que uno a veces se lee, a veces no, mucha audiencia y pasamos a algunos, saludamos a otros y los tenemos ahí. Doña Fanny Ramírez también está en la sintonía, Maravillas del Caribe. Luis Hernán, no, pero es que Luis Hernán siempre es oyente asiduo de Maravillas del Caribe. Luis Hernán Narváez. Son las 2 de la tarde, 36 minutos. 2 de la tarde con 36, aquí en Maravillas del Caribe. Yo les iba a decir que hoy estamos celebrando, se celebra mejor, me estoy metiendo en el queso, el 25 de mayo, Día de la Madre África. 1963. 32 jefes de gobierno de países africanos se reunieron en la capital de Etiopía, Addis Abeba, para formar la Organización de la Unidad Africana, OUA, conocida actualmente como la Unión Africana, UA, y declararon esta fecha como el Día del Continente Negro. 25 de mayo se celebra el Día del Continente Negro. Señoras y señores, son las 2 de la tarde con 37 minutos. Esto es Maravillas del Caribe, 100.9 FM, el sonido de las palmeras. La Tropical Jazz de Dakar, África. Este numerito sabroso. Yo soy Babalu. Vaya, cógelo, que eso es para ti. Va que va.
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1: Sabroso, señoras y señores, a esta hora de la tarde aquí estamos haciendo Maravillas del Caribe. Comienza la semana, está fresquita para aquellos que se quejan con el calor. La tarde está sabrosa, monocuco guayabero. Pachanga, un saludo cordial que está en la sintonía. Cristian Otero por allá en Popayán. Omar Montoya es conductor y también está en la sintonía, va disfrutando Maravillas del Caribe. Inmensamente que me alegra, señoras y señores. John Varela, Omar Montoya, como no. Y a todos nuestros buenos amigos, mil gracias. En el centro de la ciudad hay gente que yo no menciono, que me gustaría mencionarla, saludarla, pero Cayetano baila bembé mejor. 244-244, son las 2 de la tarde, 44 minutos, esa gente, mi afecto y mi cariño. Uno nunca se olvida de los amigos, y si son amigos de esa naturaleza, por favor. 244, son las 2 de la tarde, 44 minutos. Mariano Mercerón, aquí en Maravillas del Caribe. Esto se titula Arrebatadora. Vaya, dice así, va que va.

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1: 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Saludo para todos nuestros oyentes que están disfrutando Maravillas del Caribe, pero le tengo este mensaje primero de Max Salud Oral. 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Doctor Elkin Valencia Aguirre, mi saludo cordial. También aprovecho para saludar, hace rato que lo tenía por aquí, Juan Pablo Mejía Montoya. Abrazo cordial, como también a doña Lucemir y mi hermano medio William García. Saludo para toda esa gente que está disfrutando Maravillas del Caribe. Aquí, señoras y señores, nosotros seguimos con este poder de la música tropical latina. Este número te viene con este arrebato que salió Mariano Mercedón, arrebatadora, Arsenio Rodríguez. Oye, mi guaguancó. Vaya, dice así, va que va.

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2: 2:52 p.m. En el peatonal de la policía, también una sintonía chévere, sabrosa, fija. Gracias. Óigame, pilas. Lo voy a leer como está aquí, así como hablan los paisas. Pilas, pues, Medellín. 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Tremendo goce ese. Abre la Feria de las Flores el próximo sábado 25 de julio. Estadio Atanasio Girardot. Mejor dicho, compre ya su boleta, hermano, no como cuento. 2:53 p.m. Voy a invitar también allá a José Leonardo Espinosa, que ese es amigo mío. Ese salsero le gusta bastante. Está invitado cordialmente y toda la gente de La Latina para ir a ese gran festival sabroso, espectacular. José Leonardo, mi afecto y cariño para ti. Señoras y señores, 2:54 p.m. Aquí está el conjunto Bolero. Para ti, cositas sueltas. Va que va.
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4: Cositas sueltas, mami.

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1: Doña Luz Marina Flores, la gente de Copacabana, los conductores que hacen ese recorrido también, nuestro saludo cordial. Fabio Castro Gil, por allá en México, saludo cordial, hermano, un abrazo. Oye, Andrés Ortiz, este man se perdió, se volvió ermitaño, no lo pude ver. Señoras y señores, tengo por aquí un número, creo que sí. Señoras y señores, llegamos a la parte final de Maravillas del Caribe. Placer inmenso haberlos tenido ahí disfrutando como lo hacemos nosotros con este recorrido espectacular de la música. El ensamble creativo de Latina Estéreo, Caco es el que coordina, Abogánster estuvo ahí en el lanzamiento de la música, este humilde amigo de ustedes, Eliabel Angulo García. Yo soy alegre por naturaleza, caballeros. Vienen los amigos panamericanos. El último cierra la puerta y apaga la luz. Ellos son los encargados en esta gran oportunidad. Chiquito Montuno, muchas tardes. Buenas gracias.

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2: 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Durante la grabación de su primer disco, Ciguara Jazz Orquesta utilizó un piano de cola prestado por la Casa de la Música, asociado a la maestra Teresita Gómez. Ese detalle convirtió la sesión en una experiencia especial, donde la colaboración y la solidaridad fueron clave para dar vida a su sonido inicial. En mayo, nuestro salsero del mes, Ciguara Jazz Orquesta. Escuchemos una de sus canciones.

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2: Aquí está otra de las grandes salsas de Borinquen. Vamos a presentar inmediatamente a la Orquesta Sodia con El Adiós.
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1: 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Dice yo, Larry Halo, el judío maravilloso.
2: El padre, así a su hijo le habla: vete, acércate al espejo, habla, dime algo, anda, dime algo. Yomi callaba y callaba y no decía nada porque el padre está un poquito enojado. Entonces el padre, de momento, repentinamente, ha roto el espejo. Yomi se quedó callado y así cantó: soy sensacional.

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1: 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Marín y Oscar Pavón.
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2: Gracias a la tecnología, acá las escucho desde Nueva York.

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1: El nombre Ciguarayás no fue inmediato. Tras descubrir que Ciguaraya ya existía en otros grupos, una tarde caminando por una calle de Medellín, el baterista Edwin Marín propuso el nombre definitivo, uniendo salsa y jazz en una sola identidad que marcaría su historia. En mayo, nuestro salsero del mes, Ciguarayás Orquesta. Escuchemos una de sus canciones.

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2: Y si todavía no han bailado, si no bailan con esto, no bailan con nada. El hombre del piano con toda su orquesta, Eddie Palmieri, en algo que los va a poner ustedes a entretenerse y a bailar con verdadero sabor.

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1: 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Amigo, no es lo...
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9: Hola, ¿qué tal mis amigos? Bienvenidos. Aquí comenzamos Canal Salsero a través de la número 1 Latina Estéreo 100.9 FM. Canal Salsero, lo que pide la gente, marcando el 604-444-0109. O también para quienes nos envían los mensajes a nuestro WhatsApp salsero, el 319-704-3625. Mis amigos, los estamos saludando con sabrosura. Me acompaña Mauricio Gómez. Los saludamos, Jairo Luis y Mauricio,
10: la pareja del bullicio.
9: La gente que marca el 604-444-0109. Que salsa suena y salsa repica y comenzamos. Tenga
11: Soy
9: para
11: Jerry
9: que se
11: Ferrao
9: entretenga.
11: Y los invito a escuchar mi música por Latina Estéreo 100.9 FM. Ahí nada más.

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1: Son las 5, 7 minutos, 5 y 7 minutos. El tiempo corre, el tiempo vuela. Seguimos en Canal Salsero. Lo que la gente quiere escuchar marcando al 604-444-0109. Tenemos oyentes, ¿cierto? Aló, buenas tardes.
2: Ah, qué magalá, amigo, buenas tardes.
1: Buenas tardes, caballero. ¿Qué quiere escuchar a esta hora, hermano?
2: Ah, sí, yo metiendo mano en la programación, hermano. El sol de mi vida me hace el favor.
1: Listo, tenga para que se entretenga.
2: Bueno, Canal muchas gracias. 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
3: Vamos a dar un aplauso bien fuerte a un artista que está trayendo el nombre de la salsa bien, bien, bien grande. Ladies and gentlemen, one of our favorite stars and a very popular man with a very popular group. I'd like to bring you right now, Angel Canales.

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1: Lo que pide la gente, lo que la gente quiere escuchar a esta hora en Canal Salsero de Latina Estéreo. Cuando son las 5 y 14 minutos, porque el tiempo corre y el tiempo tiene la palabra. ¡Aló! ¡Aló! ¿Con quién hablamos?
2: Pachanga de la Mancha Amarilla.
1: ¡Ah! Bienvenido, mi hermano.
2: Bueno, señor, muchas gracias, pues.
1: ¿Qué quiere que le digamos?
3: Que la risita, hombre.
1: Bueno, no, ¿qué quiere escuchar a esta hora?
2: Ah, primero que todo, para mandarle el saludo a la charanga de Pachanga, que no falte.
1: Listo.
2: Y hágame el favor de poner payaso de Sammy Barrero.
1: Listo, con mucho gusto, mi hermano. Que le vaya bien.
2: Bueno, chao, pues. La buena, Mauro. Chao,
1: que
2: chao.
1: Le vaya bien con Contra. Contra todo.
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0: Gracias, señoras y señores.
1: Buenas tardes acá, aquí a las 5 de la tarde a disfrutar de Canal Salsero como todos los días acá desde el barrio Antioquia, Alex Álvarez. Un saludo a esa gran mesa de Latina Estero, esos grandes locutores que cada día nos hacen la vida más amena con esta música. Aquí para pedirles un disquito aquí para empezar semana, del Gran Combo de Puerto Rico, concierto de amistad. Una feliz tarde para todos, Airoli, los mejores, a toda tu mesa.
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0: Lo que pide la gente, lo que la gente quiere escuchar a esta hora, marcando el 604-444-0109. Las 5:31 minutos, 5:31, el tiempo corre, el tiempo vuela. El tiempo tiene la palabra. Escuchamos los oyentes.
1: Ahí está abierto.
0: Aló, buenas tardes.
1: No, está abierto, está abierto.
0: Buenas tardes.
1: Ah, está abierto, que llame.
0: Ah, que llame entonces.
1: Que marque.
0: Ah, se fue. Ah, bueno.
1: Marque.
0: Marque el 604-444-0109 porque tenemos mucha música. Mucha salsa, mucho sabor. La mejor compañía musical.
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1: Con las buenas tardes a la pareja del bullicio, reportando sintonía Ramiro Balbín de La Mancha Amarilla. Quisiera que me colocaran el todopoderoso, Héctor Lavoe.

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1: Lo que pide la gente, lo que la gente quiere escuchar a esta hora, marcando el 604-444-0109. ¿Cuál? El 604-444-0109. Que salsa suena y salsa repica. Aló, buenas tardes. Aló. ¿Con quién hablamos?
2: Con la jamoneta.
1: Jamoneta en Sabaneta.
2: Es un burro.
1: Para que se haya rezado el rosario con él.
2: De rodillas.
1: Y de rodillas. ¿Qué quiere escuchar a esta hora, mi hermano?
2: Que le olvide que cuando cae la tarde
1: llega la noche.
2: Vamos a escuchar del barrio a las 15. No, la que está ahí para la abogarse. Muchas gracias, Galán.
1: ¿Qué quiere escuchar?
2: Del barrio obrero a las 15.
1: Váyase por la sombrita.
2: Ah, es una.
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1: Las 5:53 minutos, 5:53. El tiempo corre y el tiempo vuela. Lo que pide la gente, lo que la gente quiere escuchar a esta hora en Canal Salsero de Latina Estéreo 100.9 FM. Están abiertas las líneas. Latina Estéreo no para, son 24 horas. La mejor compañía musical.
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0: Ah, solo lo mejor. Airo Luis, un gran saludo, mi hermano. Dios me lo bendiga. Aquí escuchando Canal Salsero. Desde Coral Gables, Florida, señor. Excelente programación, señor. Y a ver si podemos programar Mambo Cool del Gran René Gran.
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9: Muy buenas tardes a todos los oyentes, acompañándolos aquí a esta hora para que disfruten de la buena salsa junto a mi querido amigo Jairo Luis García, el locutor de la alegría. Aquí comienza Dos con el mismo sabor y vamos a escuchar a Ismael Miranda, que nos trae Así se compone un son y Borinquen tiene montuno.

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1: A través de Latina Estéreo vamos a vivir la tarde con dos con el mismo sabor. Vamos a escuchar al bárbaro del ritmo, Benny Moré, interpretando Mucho Corazón y Esta Noche Corazón.
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1: Cuando cae la tarde, llega la noche. Y seguimos en dos con el mismo sabor. 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
4: Sigamos disfrutando la salsa a través de la número 1 Latina Estéreo 100.9 FM. Aquí está Charlie Palmieri y su orquesta interpretando Celas Duller y Fiesta a la King.
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1: Las 6:43 minutos, 6:43. Pero antes, esta invitación. 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
1: Vamos a presentarles en dos con el mismo sabor a Dámaso Pérez Prado y su orquesta interpretando Mambo número 8 y Caballo Negro.
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